0: laberinto.
1: Fue Allende Colorado.
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2: Chiquillos, ¿cómo están? Muy bonita tarde, ya son las 6:04. Se va la Beckers, ya llegó Julión, ya se va Julión y ya llegó el fantasma. Uy, qué mello.

0: recuerdos de 1990 y cuántos, 93, creo 92. A su mecha ya llovió. Son los Temerarios, mi vida eres tú, a las 6:07.
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0: ser exacto, saber, mi vida eres tú. ¿De qué año fue? ¿Se acuerdan? Según cuenta la historia, de 1992. A ver si, ¿qué tan valiente eres? 1992, claro, los que en ese entonces pues, estaban chavos, iban en la secu, en la prepa o un poquito más grandes. En ese momento, en 1992, ¿con quién andabas? Hombre, ya pasó, hombre, no se deben de enojar tu pareja, ni tu esposa, ni tu novia, no sé. No se deben de enojar porque ya pasó mucho tiempo. En 1992, ¿con quién andabas y dónde andará? Ahí está el WhatsApp, 722-213-1389. Es más, si quieres, hasta de manera anónima lo comento. Son las 6:12, tenemos una pausa, no te vayas.
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romántica de lindos ojillos. Es el grupo Guateque. Ya escucharon, ¿eh? Nos vemos allá en Gualupita con Laberinto, Fidel Rueda y los Buitres de Culiacán en la explanada municipal de Gualupita. Boletos muy pronto.

0: 6:29, dice por acá, quiero ver si me puedes mandar un saludo a mi mami, Antonia Millán, que la amo mucho, de su hijo Felipe Sánchez. Y si me puedes poner una canción de Espinoza Paz, la que sea, por favor, con todo gusto. Dice que dice, a ver, por acá. Hola Manuel, ¿cómo estás? Dice, buenas tardes, yo salí del trabajo ya en el transporte público, pero hay un tráfico que parece en dos, está horrible, saliendo del Parque 2000, compláceme con una canción de La Adictiva, por favor, de parte de La Latosa. Ay, Latosa, a ver, dice por acá lo siguiente. ¿Qué pasó? ¿No dice nada? A ver.
1: Hola, ¿me podrías mandar un saludo para mi mamá Alicia y mi papá José Luis?
0: Claro.
1: ¿Y me podrías complacerme una canción de Bronco antes que tú, por favor? Te mando este audio. Bye.
0: Muchas gracias, dice, hola, hola, habla Rocío. En el 92 tenía 10 años, no, pues andaba, pero con sus muñecas, ¿no? Dice, en el 92, ¿qué? En el 92 andaba en las de Pancho Villa, no, bueno, contigo, ¿eh? Hola, bonita tarde, cuando se estrenó la canción de Mi Vida Eres Tú fue en febrero de 1992 y yo aún no nacía, faltaban 6 meses para salir de la panza de mi mamá. Muy bonita tarde y bonita canción, dice, hola, quiero ver si me puedes mandar saludos a mi mami, Antonia Millán, este ya lo mandamos, dice por acá, mensaje de voz, hola, hola.
2: Hola Manuelito, buenas tardes, espero que te encuentres muy bien.
0: Gracias.
2: Aquí escuchándote en casita después de un día de trabajo. Compláceme por favor con una canción de Adictiva, que tengas una excelente tarde y bendiciones para ti.
0: Gracias hermosa, qué bonito mensaje. Por acá tenemos más mensajes, ya está el WhatsApp pero de veras que al pendiente de cada uno de sus textos y de sus audios. 722-213-1389. Tenemos la pausa, regresamos.
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0: Pide el Rueda.
1: Hoy te felicito.
0: 14 de septiembre en Guadalupita.
2: Son las 6:38 de todas y de nadie. Son los dos

Ya son las 6:41. Vaya rolas, ¿eh? Muchas gracias, pásele. Esta es tu estación. Los del Paso Cierreño es la cita con un invento dedicado para todos los tóxicos. A todas las tóxicas que se inventan cada historia. Qué cosas, ¿no?

0: 722-213-389, 722-213-390, miércoles ya. Papás, ¿cómo se han sentido con el regreso a clases de sus chavos? ¿No se acostumbraron a las vacaciones? El tener a los chavos todo el santo día ahí en la casa, ¿o ya les hacía falta que regresaran a las aulas? No sé, a ver, coméntanos, 722-213-389 y 90 también por líneas telefónicas. Solamente 15 minutos y ya a las 7.
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Esto se llama La Cama Helada con todo y hielitos. Es Germán Montero, solamente 8 minutos y las 7, 8 minutos y solo para enamorados.

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0: Ya son las 7:07, Joan Sebastián. 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

0: estás en el trabajo todavía y tal vez sales a las 8 o tal vez a las 9, ya falta menos. Déjate acompañar por el 93.3. ¿Alguna canción? Adelante. 722-213-1389 y 90. ¿Qué te parece? Vamos a una pausa, no te vayas.
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0: Ya son las 7:26 en Solo para Enamorados. Dice por aquí, hola, ¿qué tal? ¿Cómo estás? Bonita noche, ¿me puedes complacer con la canción? Algo de Jesse Joy. Y saludos para mis peques, Lupita y Miguel. Te escuchamos en Santiago Tlacotepec. Con mucho gusto, gracias, abrazo. Hola, a favor, compláceme con la canción de Tú de Noelia. O la canción de Por Siempre Tú de Cristina Aguilera. Para escucharla aquí en el trabajo, te escucho en Pilares, tu amigo Víctor. Saludos, bonita tardecita. Bueno, nochecita, amigo, un abrazo. Te deseamos una bonita tarde-noche. Y dice, sigue conduciendo el programa. Muchas gracias. Hola, ¿qué tal? Buenas noches. ¿Me puedes poner la canción de La Josa, la que tengas en la programación? Pero con mucho gusto, 7:27. No te vayas.
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0: estamos ya en la recta final de Solo para Enamorados. Nos hace falta tu mensaje, ya sea de texto, de voz o tu llamada telefónica al 722-213-1389, 722-213-1390. Qué placer acompañarte donde quiera que estés.
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3: Más recursos a la apertura de espacios de docencia, aunque aclaró que al ser autónoma es la propia institución la que decide cómo ejercer su presupuesto. Cruz Roja Mexicana anunció la séptima edición de la carrera Todo México Salvando Vidas, que se llevará a cabo el domingo 6 de septiembre de manera simultánea en los 32 estados del país, con recorridos de 5 y 10 kilómetros y caminatas familiares de 3, incluyendo la participación de más de 300 personas con discapacidad. Las inscripciones están abiertas y lo recaudado fortalecerá la labor humanitaria de la institución. La Casa de la Moneda de Estados Unidos puso a la venta una moneda conmemorativa de $1 por el 250 aniversario de la independencia del país con el rostro del presidente Donald Trump, la palabra libertad, las fechas 1776-2026 y el lema nacional En Dios Confiamos, pieza que ya está disponible para coleccionistas y también en circulación.
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0: laberinto. Llegaste tú. 14 de septiembre en Guadalupita.
1: Pendientes, Guadalupita 8 con 2.

Uy, tema del recuerdo allá por 1991. Escuchaba esta canción, es cierto, más para acá, más para acá. Y Luna, mi estrella, la banda

0: Sarita Ángel, hija de Gustavo Ángel de los Temerarios. ¿Tienes alguna canción? Adelante, 722-213-389-90. ¿Dónde andas? Tal vez vendiendo el pan. ¡Qué rico pan! Hay muchas camionetitas que salen en las colonias vendiendo su pan, ¿verdad? Ojalá que terminen muy pronto. Y también ahí escuchando el 93.3. Otros tantos, tal vez en la oficina, en la tiendita, en alguna papelería. No sé, tal vez en algún negocio de comida, donde quiera que te encuentres trabajando, te acompañamos. Son las 8:14.
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2: Esto se llama Fracaso Seguro. Son las 8:23. Arrolladora.

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0: lengua, Lupita.
1: Ay, tan bonita que se mira con el pelo suelto. Cómo no. Ya son las 8:35. Los Tigres del Norte, Jefes de Jefes.

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0: 6 minutos y ya las 9 de la noche. Sí, recuerden, amigos míos, que nos vamos a ver a Platanito Show, a este sinfónico especial, un tostón de risas, el próximo 12 de septiembre, Teatro Morelos, 299 pesitos, cualquier sección por tiempo limitado, para que vaya toda la familia. Boletos en arema.mx. Así que allá nos vemos, solamente faltan 15 y las 9.
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1: ¿Qué te parece algo de salsa de Luis Enrique a las 8:52?

ya se va. Muchísimas gracias. Se quedan con la grata compañía de Brian O'Connor, que se queda con todos ustedes hasta las 12 de la... No es cierto, ¿cuál Brian? Ya andará por aquí la comadreja de... por cierto, Brian siempre llega como a las 9... No, a las 9. A las 7 de la noche. Mucho antes de su turno. Y la comadreja creo que no ha llegado tú. Bueno, y si no ha llegado, pues aquí estaré con ustedes un rato más. Pero bueno, cuídense mucho y pórtense muy bien. ¡Comadreja!

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1: Muy buenas noches, soy Lupita Escobar. Esta es la parodia de la noticia que tenemos para todos. Y sí, se agarramos parejo. Pues, ¿qué le cuento? Oye, exagero, señor, no se ponga a llorar porque esta noticia no le va a caer nada bien. Para el 2027 se analiza aumentar

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3: De su visita a un ingenio en San Pedro, el Lerdo de Tejada, recibiendo el saludo de un trabajador, ahí bien buena muchacha, ahí dándose su baño de pueblo. Todo iba muy cordial, sonrisa, saludo, apretón de manos, pero apenas se despidió de un trabajador y sopas. Doña Rocío sacó la limpiada. Pues, ¿qué pasó, gobernadora? El saludo venía con azúcar, melaza o qué traía a la mano por aquello que fue. Te saludo con cariño, pero me limpio rapidito. Y ya saben, en Veracruz no se pierde la costumbre ni la tradición. Si el saludo no te convence, lo borras con discreción. Manita que saluda, manita que se limpia, así hasta el cariño se desinfecta. Tache para la gobernadora de Veracruz, Rocío Nale.
4: Esa cosa ni sentimientos tiene.
3: Muchas gracias en la producción, mi querido Alex Arriaga, porque aquí peca el que mata a la vaca y también el que le agarra la pata. Y ya se la saben, el que las escucha también, porque va en combo de tres. Soy Lupita Escobar y le deseo una excelente noche.

0: 13. Oigan, despedimos a Manuel Barrón ya después del regreso de unas vacaciones muy merecidas, el muchacho. Mi nombre es Miguel Ángel Hoyos Bielma. Estamos hasta las 12 contigo. También Brian Núñez tomó su respectivo receso. Él regresa en unos cuantos días más. Y si usted no lo permite, andaremos dando lata estas noches y también por las mañanas de 12 a 3. Bueno, por las tardes, al mediodía. Al mediodía, se dice. De 12 a 3. Mientras tanto, ¿qué le parece? Si estamos en contacto en el 213-389 y 213-1390, nuestra línea telefónica se activa también, que repiquetea a partir de Chía. 213-389 y 213-1390. Mi nombre es Miguel Ángel Hoyos Bielma. Soy la comadre acá. 1.85 y por eso entre más grande más.
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en ese camino que va usted tomando de diario, ya llegando al hogar, o aún le falta un poquito, y que va en sintonía del 933, oiga, gracias, venga, déjeme apapacharlo y agradecerle antes que nada el que nos deje andar ahí en el acompañamiento.

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0: las 9:23. Saludos, comadreja, como todas las noches en sintonía del 933 rumbo al trabajo. Qué gusto escucharte a esta hora. Gracias, Fermín, gracias. Saludos para ti, con mucho cariño.
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0: Toluca. Sí, en 5, 4, 3, 2, 1. Tómala, papá, tómala, papá. Son las 9:30. Ya lo anticipábamos. Y si usted no sabe qué está sucediendo, bueno, pues Toluca ganó en este encuentro con los muchachones de León. Y sí, 2-0. Y esto quiere decir que nos vamos a la final. Ahora ya nada más nos toca. Oigan, bueno, antes que nada, a toda la afición del Toluca que siempre se entrega, saludos a todos que desde casa estuvieron siguiendo la transmisión, a los que en redes sociales únicamente y sintonizaban el 93.3, gracias. Entonces resulta ser que ahora checaremos con quién nos toca enfrentar ya la final de la Leagues Cup, ya sea con el Monterrey o con el América. ¿Usted quién cree? ¿Con quién vamos a darle unos cuantos golazos? Porque sí, nos vamos con otra copa. Borracho, yo voy cantando. Para toda la afición, un fuerte abrazo, ¿eh? Si usted está en Toluca sintonizando el 933 y se acaba de enterar de esto, bueno, pues ahí están los resultados. 2-0 contra el León. Y checaremos en un momento más, en unos minutos más, que termine el encuentro entre América y Monterrey, con quien estaremos ya disputando la final de la Leagues Cup la próxima semana. Son las 9:31, 213-389 y terminación 90, vía WhatsApp. Mándame tu audio, mándame tu mensaje, que estoy contigo hasta las 0 horas en el 722-213-389. Se encuentran merinando un rico cafecito, un chocolatito con pancito, o bien algo más así, híjole, llenadero, una cenita rica, buen provecho. Son las 9:32.
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0: Muy buenas noches. En la música de Mazatlán, bien ejecutada por El Recodo y el tema Por Eso Te Quiero.
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1: Esto es lo que viene bueno. Póngale mucha atención. Hay rolas que le harán, híjole, harán bailar y también llorar.

0: las 9:42 en el 93.3. Yo sigo siendo la comadreja. Oye, ¿te has puesto a pensar que de repente comes? Más bien cenas. Ya, ya, comida ya es al mediodía. Cenas y como que enseguida no dejas pasar ni 10 minutos y ya te acomodas en la camita de tanto que trabajaste en el día, de todas las labores, pues te quedas dormido o dormida. Pero no, fíjate que es recomendable que después de que cenes, al menos tengas de de un tiempecito como de 2 horas y que dejes ese tiempo suficiente para que después puedas dormir. Evita pues comidas, cenas muy pesadas, grasosas o con mucho azúcar, por favor. Yo me iría por alimentos más frescos, te los recomiendo, la verdad. O unos huevitos revueltos con un sartén con espinacas, jitomatito y un pan tostadito, ¿no?
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Esa magia tan, híjole, tan indescriptible, tan hermosa, tan ayayay. 93.

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1: Saluditos, comadreja, te escuchamos desde Metepec, al buen Alberto Romero Piña. Gracias, gracias, gracias, saludos. Se llama Lo Mejor Fui Yo, cantan Los Recoditos, 8 minutos y las 10.
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0: temas que tú solicitas y que lo recuerdas como si fuera la primera vez que lo escuchaste. El señor Pancho Barraza y mi enemigo el amor, 10 de la noche con 6 minutos.
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0: Continuamos contigo y con la música en el 933 en este maravilloso miércoles. Oye, te cuento que vamos a estar contigo allá en el Teatro Morelos, en un gran sinfónico que se acerca, un gran sinfónico irreverente, un sinfónico diferente, que seguramente ya a través de redes sociales has visto al buen Platanito Show y con esto que se llama Platanito Sinfónico, festejando 50 añotes ya de trayectoria, y el tema es Un Tostón de Risas. Y esto se llevará a cabo el 12 de septiembre en el Teatro Morelos. Y los boletos están en 299 en cualquier sección por tiempo limitado. Y lo puedes encontrar en arema.mx. Preparados, porque también más adelante tendremos cortesías para ir a ver a Platanito Show.
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2: Rulo Totota, también está de la herencia de grandes. Feliz noche, son las 10:21.

0: Ya son las 10:27. Oiga, cuénteme, ¿cómo le ha ido con los muchachos en este inicio de clases? Esta semana fue bonita. ¿Qué tal? ¿Cuántos amigos ha hecho? ¿Cómo ha llegado con el uniforme? ¿Tranquilito? ¿Muy sucio? ¿O ya le dio el primer rayonazo? La primera ruptura, ¿verdad? La primera rajadilla. ¿Cómo anda en cuanto al cabello? ¿Qué dice? ¿Quiere irse peinado igual o ya vio la moda de alguno de sus compañeros y quiere imitarle? Cuéntemelo todo. Detalles que quisiéramos saber, ¿verdad? Que nos cuente el chisme en esta noche. 10:28, hay música después de la pausa. Saludando este lado, comadreja, por favor. Ok. Una canción de Intocable, por favor, si es tan amable, te estamos escuchando aquí en la Teresona, con tanto gusto. Gracias, bandota. 10:28. Pausa.
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0: 10:33, voy corriendo a una pequeña cápsula. Me regreso. Obviamente continuaremos con más música, pero antes, saluditos. Hola, hola, por favor, buenas noches. Si eres tan amable, aquí escuchándote, van a regalar boletos, dijeron, para San Nicolás Peralta. ¿Es correcto? Sí, vamos a regalar. Tienen que estar muy al pendiente, ¿eh? Saluditos a Fer y a su familia, que siguen cenando a esta hora de la noche, comadreja. Buen provecho, oigan. Fer, abrazo choncho y al pendiente de los boletos. Hola, hola, buenas noches. Por favor, dale un saludo muy afectuoso a mi hija Leslie, que hoy le fue muy bien en la escuela, va muy bien y hoy trajo noticias de más amistades. ¡Qué bueno! Así ha de ser la pequeña Leslie, ¿verdad? Buena niña, como todos los que nos sintonizan, todos los pequeñitos. Saludos, abrazo choncho. 10:34, vamos y regresamos.
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2: Hola, hola, bienvenidos, bienvenidas, ¿cómo están? Estamos en un episodio más de Ya Oíste. Yo soy Génesis Sainez y hoy tenemos un tema muy peculiar, un tema que puede pasarle a cualquiera, nadie está exento. En la cocina, en el trabajo o incluso en tu casa, en la calle, que son las famosas quemaduras. Y vamos a hablar sobre qué hacer en un momento difícil que está, porque muchos entramos en pánico en ese momento, es como de, ay, se está quemando, está pasando algo, pero no, a esto nos viene a acompañar nuestro querido doctor Oscar Reyes, jefe del servicio de urgencias. ¿Cómo está, doctor?
5: Hola, buenas tardes, bien, gracias, aquí, gracias por la invitación.
2: Ay, muchas gracias a usted por acompañarnos. Esto se va a poner bueno, porque estamos en una temporada donde justo puede haber muchas, muchas quemaduras, pero vamos a empezar sobre qué son las quemaduras, doctor.
5: Bueno, las quemaduras prácticamente son lesiones causadas por agentes físicos externos, principalmente sea fuego directo, líquidos calientes. Existe también las quemaduras por corriente eléctrica y en menor medida, pero también existen las quemaduras químicas. Entonces, wow, básicamente son lesiones térmicas, básicamente.
2: ¿Cómo son los tipos de quemaduras, doctor, que le han llegado?
5: Bueno, las quemaduras se clasifican, puede ser por, como ya mencionamos, por el tipo de agente que la ocasiona, que ya mencionamos que puede ser por fuego directo. Le llamamos por escaldadura, quiere decir por líquidos calientes, quemadura química y quemadura eléctrica. Esa es una clasificación que es de acuerdo al agente físico que lo ocasiona. Y para nosotros como médicos es muy importante clasificarla de acuerdo a la profundidad o la gravedad de la lesión.
2: Ajá. Okay.
5: Hay varias clasificaciones, conforme van pasando los años, se han creado varias clasificaciones. La más usada o la que está más en boga es la que le divide en primer grado, segundo grado y tercer grado.
2: Sí.
5: Ajá, eso es de acuerdo. A nosotros como personal de la salud nos funciona mucho para determinar la gravedad de la lesión y a la vez de saber la gravedad de la lesión, saber si el paciente requiere ser tratado en un hospital o puede ser tratado en su domicilio. La quemadura de primer grado es la que comúnmente cuando vamos a la playa y nos asoleamos.
2: Lo bronceadito acá.
5: Esa es una quemadura de primer grado. Obviamente, pues como la mayoría de la gente sabe, pues no es necesario ir al hospital para tratar eso.
2: Incluso hay gente que se broncea por gusto, ¿no?
5: Ajá, o sea, exactamente. Y es algo irónico, pero las quemaduras de primer grado son dolorosas precisamente porque afectan las capas superficiales de la piel, que se llama epidermis, y es ahí donde están los receptores del dolor.
2: Ya tocamos el de grado 1.
5: Primer grado,
2: ya ven. Nos vamos con el de segundo grado.
5: Okay. Sí, el de segundo grado, ya estamos hablando que ya la quemadura es más profunda. De hecho, la quemadura de segundo grado se divide en superficiales y profundas. Ajá.
2: Okay.
5: El segundo grado ya afecta capas más profundas de la piel, en este caso la dermis. Y este tipo de quemadura es muy importante porque la recomendación es que sí se tenga una atención médica, que ya son más profundas a diferencia de las de primer grado.
2: Uh-huh.
5: ¿Cómo los vamos a identificar? La piel se pone rosa y las famosas ampollas o flictenas. Ajá, ya
2: sí.
5: Es una característica de las de segundo grado que ya van a cursar con ampollas. Ajá, entonces este tipo de quemaduras, la sugerencia es que sí se vaya a alguna atención médica, a diferencia de las de primer grado.
2: Sí, sí me ha tocado ver, no me ha pasado, pero sí me ha tocado ver que el aceite creo que es lo más común que vemos que les cae en la piel e inmediatamente como que empieza a salir la ampollita, o sea, obviamente entre el movimiento y todo, de que te arde, me tocó ver que a mi mamá le salió una enorme, pero no entendía, o sea, yo en mi mente es como, ¿por cómo es que sale o por qué salen las ampollitas? ¿Es como media de protección de la piel o por qué se da?
5: La mayoría de las quemaduras de segundo grado, como bien menciona, está ocasionado por líquidos calientes, ya sea aceite, agua hirviendo, o también por objetos calientes como el clásico, la plancha, la secadora.
2: Yo con mi plancha del peine.
5: Entonces, la ámpula o ampolla, como se le conoce, aflictena, no es otra cosa que se sale líquido de la piel y se acumula ahí. De hecho, más adelante vamos a ver que cuando ya las quemaduras son más extensas, algo que daña mucho al paciente es la pérdida de líquido o de volumen, que le llamamos nosotros.
2: Okay.
5: Ajá. Aquí también es importante mencionar, ya cuando entramos a una quemadura segundo grado, nosotros ya a nivel médico, es muy importante la extensión de la quemadura. ¿Estás de acuerdo que no es lo mismo que te, como bien mencionas, que te quemes una área pequeña de tu mano a que te quemes, por ejemplo, todo el tórax, ¿no? O todo el pecho. Sí.
2: Pero pasemos a la de la quemadura de tercer grado, que esa es la última de la escala, sí, por así decirlo.
5: Es la más grave. Por lógica, pues la profundidad es mayor. Aquí es cuando el paciente inclusive ya tiene exposición de hueso, exposición ósea, cuando ya se quema tendones, ya se queman como músculo. Obviamente, pues son pacientes que se exponen a corrientes térmicas o están mucho tiempo expuestos, sobre todo cuando hay fuego directo, ¿no?
2: Claro.
5: Y desafortunadamente muchas de las veces el tratamiento es quirúrgico. Muchas veces inclusive si una extremidad está muy afectada, inclusive puede requerir amputación. Entonces ya es una quemadura pues ya más grave, ¿no?
2: Y hay una pregunta que me gustaría hacerle, porque creo que todos necesitamos saber esas acciones rápidas. Que en dado caso, no sé, estoy en mi casa y veo, o sea, para poder ayudar y también para saber qué hacer yo, ¿no? ¿Qué hacer cuando estás en ese momento que no estás obviamente en el doctor o en lo que llegas? ¿Cómo tratarlo o hacerlo inmediatamente, una quemadura?
5: La principal recomendación es no aplicar ninguna sustancia a la quemadura.
2: Ni la famosa clara de huevo.
5: No, hay veces que le ponen antibiótico en crema, tampoco se sugiere. Clara de huevo, algunas cremas como el tepezcohuite, el aloe. Entonces, la sugerencia es no aplicar nada de eso. Tampoco agua fría. Mucha gente, pues la lógica muchas veces llegaría a pensar, pues si se quema y está caliente,
2: claro,
5: pues échale agua fría, ¿no? Sin embargo, no. Sí se sugiere, obviamente, que se lave la herida con pura agua, pero que el agua sea tibia o templada.
2: Okay.
5: Tampoco se recomienda poner hielo.
2: ¿Y por ejemplo el agua es en contacto directo o como suavecito?
5: No, directo.
2: Directo, uh-huh.
5: Okay. Ajá, entonces y después taparla con un apósito antiadherente, o sea, evitar que no sea un apósito que se pegue en la piel y obviamente pues que esté limpio, ¿no?
2: Claro, principalmente.
5: O sugerencia que esté limpio. Y si la quemadura sí se ve que tenga ampollas o todo sugiere que sea de segundo grado, pues sí se sugiere que vaya a atención médica.
2: Y lo que hoy nos comparte, doctor, es muy, muy importante, porque hay cosas que ni siquiera sabemos. O sea, podemos decir que es muy como de, ay, no me va a pasar, o nada más me quemé tantito, pero lo dejamos a la desidia y son cosas que se pueden complicar. Nos ayudó a desmentir muchos mitos. Uh-huh. Muchas gracias. Y pues, sí, más por el momento, yo le agradezco mucho que nos haya acompañado. Espero que se le haya pasado muy bien.
5: Sí, al contrario, gracias a ustedes.
2: Y pues nada, Estel Lovers, la verdad es que yo estoy muy, muy agradecida. Muchísimas gracias, doctor, por esta compañía, por compartir información tan valiosa. Yo soy Génesis Sainz, fue un gusto tenerlos aquí. Muchísimas gracias, nos vemos en el próximo episodio. Adiós.

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pura música norteña y bien ejecutada, bien bonita. Esto, usted ya lo conoce, se llama A Chillar a Otra Parte, el grupo pesado. En la noche de este miércoles continuamos con más. Yo sigo siendo la comadreja. Sí, trépele volumen.

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3: 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Aguas, aguas.

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2: Dice Lucecita, excelente programación. Regresa a casa con cuidado, comadre Catena. Excelente descanso. Gracias, Luz.
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Fermín en sintonía en esta noche. Gracias, 11-7. Esto es Norteñito, el buen toque del acordeón. Los dos carnales.

0: En el 933 tenemos más música. Oigan, me preguntan si tendremos cortesías para el baile de Guadalupita. Aguas, sí, lo acabo de mencionar. Que estén al pendiente para que puedan participar y se lleven a toda la familia. Tenemos, de hecho, varios eventos en este mes de septiembre. También allá el 11 en San Nicolás Peralta, en el municipio de Lerma. Grupo Laberinto, Los Martincillos y banda Los Ahijados de Morelos. Ahí también tiene que estar al pendiente con las cortesías, ¿va? Les mando un fuerte abrazo para que estén, sobre todo en los horarios en vivo de todos mis compañeros al aire. 11 con 15, pausa, regresamos.
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4: Dieciséis, a todas las personas que están amándose en este momento, que están mirándose a los ojos, sí, a esta hora de la noche, que se están mirando, tomándose la mano, que ya la señora está gritando, ¡ya métete! Y la chava, no, espérame mamá, otro ratito, la rola les queda muy bien,

0: 11:20. ¿Quién es usted? El señor Sergio Vega. Imagínense que hubiera continuado en los escenarios. ¿Cuántos éxitos más hubiera arrojado, verdad? Hasta el cielo, música. 933.
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0: Y ahora esta es la versión original de esa de Liberación, cantando el muchachón, muchachote ya, ¿no? Señorón Juan Tavares. Buenas noches, 11:28.
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0: Son las 11:31. Tenemos más en el 93.3. Seguramente ya preparando todo lo necesario para que mañana su día sea más que perfecto. El jueves 3 de septiembre se acerca. Que no se le olvide nada. Échale otro ojito, por favor. No importa que le digan, ya lo checaste, usted ya. Pero tampoco le exagere. No más de 10 veces, por favor. Ahí cheque todo, que las llaves, que la blusa, que los tenis, que alguna crema que tiene que llevarse, pastillas también, ¿verdad? Por favor, dele otra ojeadita. 11:31, música en el 933. Vamos a la pausa.
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2: Oye, canción perfecta para Brenda de parte de Chava. Que no sabes cómo lo tienes, ¿eh? Que te extraña, pero demasiado.
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0: 1538. Pintábamos pa' grandes. Es el Jackie del 93.3, frecuencia de altura.
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0: vamos a llegar a casa con bien, tranquilitos, ¿verdad? Yo sé que ya le anda por abrazar a la familia. Y la familia, usted, créame, más vale, relajaditos. Seguramente hay encharcamientos en algunas avenidas y también, pues, complicaciones para avanzar. Entonces, relájese. Ya casi está en su hogar, ¿va? Le acompañamos con más música, 11:45. Es el último bloque que tenemos para ustedes en este maravilloso miércoles. Yo sigo siendo la comadreja. Sí, mido 1.85 y por eso entre más grande más. Es correcto, más comadreja, 11:45, pausa.
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2: Señoras y señores, habemos final. Ahora sí, en la Leagues Cup, Toluca, Monterrey. Sí, en penales, pues el América quedó descalificado y Monterrey quedó
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0: deseando que tengan una maravillosa madrugada los del tercer turno, los que van a descansar, les mando un abrazo. Choncho, choncho, choncho. Soy Miguel Ángel Hoyos Bielma, la comadreja, mido 1.85 y por eso entre más grande, más. Yo me fui, gracias.
1: Cristo.

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3: 12.5.
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0: Buenas, buenas noches, bienvenidos sean todos ustedes nuevamente a través de la plataforma musical de México. Esto es Radio Cristal, yo soy Uriel Soto y te vamos a estar acompañando con mucha buena vibra. Espero poder irradiar la buena vibra a cada rincón en donde se escucha Radio Cristal, por supuesto, en el Valle de México en el 103.7, en el 106.1 del FM en Pachuca, Hidalgo, en el 104.9 del FM en Tenancingo y en el 93.3 de Toluca. A todos ellos, un besote bien grande y por supuesto, el agradecimiento por acompañarnos en esta noche con buena música, con buena vibra y también con un temazo. Y es que ya arrancamos el mes patrio, ya arrancamos septiembre, ya nos sentimos más mexicanos, ¿no? De por sí somos mexicanos y más si me ven a mí, señores, van a decir este muchacho es 100% mexicano, se le nota a leguas, pero ya nos sentimos más mexicanos y con eso también vienen los datos interesantes sobre nuestro país. Y qué mejor y qué más rico que la gastronomía. Hoy vamos a platicar de los esquites. Sí, este elotito en vasito, pero vamos a platicar de los peculiares nombres, la peculiar manera en la que se le nombra en algunos de los tantos estados de la República Mexicana. Así que quédate con nosotros para que te enteres de esto y mucho más a través de Radio Cristal. No le cambies.
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2: Ya las 12:22.
0: A esta hora, un buen café y
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0: Continuamos a través de la plataforma musical de México. Esto es Radio Cristal. Yo soy Uriel Soto y vamos a platicar en esta noche de un tema muy mexa, muy mexicano. Ya estamos en el mes patrio y claro que queremos platicar acerca de esto. Vamos a platicar sobre los esquites, pero no nada más vamos a platicar de lo que lleva. Ya muchos los conocemos, que claro, también en distintas zonas, en distintas regiones del país se prepara de una manera muy diferente, pero hoy les voy a platicar los nombres que se le dan a este bonito, sabroso, delicioso esquite. Botana, buenísima, 100% mexicana, y que no sé quién lo inventó, señores. Se los voy a investigar y se los voy a decir, pero quien lo haya inventado, que Dios lo tenga en su santa gloria, señores, porque qué rico invento, qué cosa tan maravillosa nos dejó como herencia. Pues bueno, platicamos sobre los esquites. Yo estoy seguro que aquí, en la zona del Valle de México, en la zona de Pachuca, en la zona de por allá de Toluca, Tenancingo, creo que en estas zonas, la mayoría de nosotros, las personas, los conocemos como esquites, pero, por ejemplo, en Baja California, en Sonora, en Baja California Sur, por ejemplo, en Sinaloa, en Zacatecas, allá se le conoce como cóctel de elote. Wow, bueno, está bueno, está, creo que es un nombre bastante, bastante ad hoc, bastante acorde, le queda bastante bien. Por ejemplo, en algunas otras zonas también de Sinaloa, o también en Zacatecas, se le conoce como elote en vaso, así simplemente. Bueno, creo que es un nombre bastante sencillo, bastante simple, pero que le hace totalmente referencia y alusión a lo que es, ¿no? Es un elote, pero picadito en vaso, obviamente con sus respectivos toppings, sus ingredientes, etcétera, etcétera. Y de todos modos, seguramente en cada región del país está más que delicioso. Pero bueno, vamos a descubrir cómo se le dice al esquite en otras partes de México. Así que quédate con nosotros aquí en Radio Cristal.
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0: Las 12:40.
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0: Continuamos a través de Radio Cristal. Gracias por seguir con nosotros. Yo soy Uriel Soto y seguimos platicando acerca de los nombres que se le da al esquite en cada región del país. Ya platicamos que en la zona norte, por ejemplo, Baja California, Sonora, Baja California Sur, allá se le conoce como cóctel de elote. Súper rico, suena bastante bien, atractivo el nombre. Pero, por ejemplo, en Chihuahua, Durango, Coahuila, Nuevo León, en algunas zonas de Jalisco e incluso también en Guanajuato, se le conoce como elote en vaso. En unas zonas como, por ejemplo, Sinaloa, Zacatecas, también se le conoce como elote en vaso o esquite. Riquísimo, yo también lo conozco como esquite, pero acá en la zona centro del país sabemos que el esquite es el que va como preparado, ¿no? Que lleva como especias, tiene otro color, tiene otro sabor diferente a lo que es el elote en vaso o el esquite. Bueno, es un revoltijo, señores. Yo nada más me los como, es por lo único que me preocupo. Por ejemplo, en la zona sur de nuestro país, por ejemplo, Yucatán, Quintana Roo, Campeche, Tabasco, Oaxaca, Veracruz, también en las zonas centro, como por ejemplo Guanajuato, Querétaro, Hidalgo, Ciudad de México y Tlaxcala, ahí se le conoce 100% como el esquite. Buenísimo, este es el nombre que creo que todos nosotros conocemos, que creo que nosotros, también esquite en Nayarit y también en Colima, ahí 100% el esquite. Pero por ejemplo, cambia en la región de Michoacán, mi hermoso y bellísimo Michoacán, que allá se le dice esquite o se le dice basolote. Sí, yo me acuerdo que cuando vivía en Michoacán, pedías un basolote, y es lo que yo les decía, el basolote es el de este elotito que nada más va partido, que no tiene nada de especias, vaya, solamente el elotito con el sabor de elote y caldito del elote, pero el esquite es este que ya es como de color verde, que creo que lleva producción, si me equivoco me corriges, lleva pasote, creo lleva chilito, que si su pimienta, sus especias, esa es la diferencia allá en Michoacán de lo que es el basolote y lo que es el esquite. Pero bueno, vámonos a una pausa comercial, ahorita seguimos descubriendo cómo se le dice al esquite en diferentes regiones de México, no le cambies.
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estamos de regreso a través de Radio Cristal. Muchas gracias por continuar con nosotros. Yo soy Uriel Soto y te sigo platicando. Ya casi estamos por terminar de platicar sobre cómo se le dice en diferentes zonas del país a lo que nosotros conocemos como el esquite. Este elote en vaso, esquite, vasolote, ya mencionamos. Hay muchos nombres, cóctel de elote en la zona norte del país. Pero nos vamos ahora a la zona centro, que por ejemplo en Aguascalientes, ahí se le dice chasca. Vienen ya los nombres un poco más complejos, más extraños. Allá en Aguascalientes se le dice chasca. ¡Wow! Interesantísimo. En la parte de Veracruz, por ejemplo, allá se le conoce como elote feliz o trolelote. ¡Wow! Es un nombre súper bueno. Que oigan, yo ya tuve la oportunidad de probar el trolelote y el elote feliz en Veracruz.

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3: Este tema, y si ustedes vienen de alguna otra parte del país, pues bueno, platícanos aquí en el teléfono de la cabina de qué manera se le dice al esquite en otras partes de México. A lo mejor se nos fue alguna, pues compártanosla aquí en el teléfono de la cabina. Y se le diga como se le diga, ustedes disfruten de los esquites, elote estrolelote, elote feliz, elote en vaso, cóctel de elote, como le digan. Lo único que tenemos que hacer nosotros es disfrutarlo. Entonces, recomendación, vámonos por un esquite. A ver si ahorita todavía alcanzo hasta que salga, ¿verdad? Pero bueno, vámonos porque quiero alcanzar esquite. Mi nombre es Uriel Soto, para mí fue un placer acompañarte en la cadena de Radio Cristal. Te vas a quedar ahora con Diana Santana, una hora más bien entretenido con el programazo que tiene para ustedes. En la producción y los controles está Rafa Madrid, por allá está Alex Arriaga y por supuesto siempre es un placer acompañarlos y acompañarnos con estos cracks. Que sigan teniendo una excelente noche. Chao, chao.

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1: 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Traigo mucha información a través de este tu programa, ya la 1:19.

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Oigan, y ya para finalizar, pregunta seria. ¿Se han fijado que las mejores pláticas casi la mayoría de las veces suceden cuando tenemos una tacita de café? Bueno, pues este hábito tiene un beneficio psicológico hermoso. Combate la soledad y fortalece nuestros lazos afectivos. Compartir un café con un amigo, con un compañero, con tu pareja, crea un espacio de pausa donde nos sentimos escuchados y acompañados, lo que reduce significativamente el estrés. Así que si hoy te toca tomarlo a solas, no te preocupes porque también es perfecto, ¿eh? Es tu momento de reconexión contigo mismo, un ritual de autocuidado en medio de la rutina. Así que sirve una tacita más y comparte un buen momento hoy. Nos vamos, gracias. En la producción y en los controles y con el café en mano está el suave y Leo. Detrás de este micrófono soy Diana Santana. Cuídate mucho. Gracias. Bye, bye.

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2: Las 2:04.

0: www.radiocristal.mx, ahí a toda la bandita del transporte público. Saludos, a manejar con precaución, ¿ok? Una primera cita está generando emociones, una mezcla de intensas emociones. Es normal sentir mariposas en el estómago, es normal dudar de cómo actuar o de tener miedo a no causar una buena impresión. Este torbellino emocional combina la incertidumbre con el deseo de conectar con la otra persona. Las emociones más comunes, los nervios y la ansiedad en una primera cita, el miedo a que surjan silencios incómodos o a equivocarse. Sí, el nervio y la ansiedad. Las emociones más comunes en una primera cita, la ilusión, el entusiasmo, la emoción de descubrir a alguien nuevo y ver, por supuesto, si hay química. El nerviosismo, la ilusión, el entusiasmo. No sabes cómo será ella, no sabes cómo será él. Probablemente hay química, probablemente no. Pero bueno, de eso se trata cuando tienes una primera cita, de conocer.
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1: Donde quiera que te encuentres, las 2:51.
0: ¿Manejando? Hágalo con precaución.

los que están en las diferentes gasolineras, gasolineras de 24 horas, saludando y deseando lo mejor. Sabemos que juntos a través de toda la cadena Cristal. ¿Cómo gestionar todo lo que sentimos cuando tenemos una primera cita? Es una mezcla intensa de todas esas emociones, pero ¿cómo gestionar lo que sientes? Vamos a aceptar, primero vamos a aceptar los nervios. Acepta que estás nervioso, que estás nerviosa. No intentes luchar contra ese nervio. Es una reacción natural del cuerpo ante lo desconocido. Vamos a respirar hondo y profundo. Haz pausas. Concéntrate en el momento presente para calmar la mente. Y al final del día, en una primera cita, vamos a ser nosotros, vamos a ser auténticos, sé tú. Quítate la presión de ser perfecto, de ser perfecta, eso va a ayudar a reducir el estrés y facilita una conexión real. En una primera cita, hay que ser nosotros mismos, sé tú mismo. Soy Chava, un abrazo.

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0: Solamente faltan 10 minutos y ya las 4.
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Tenemos el WhatsApp, tenemos también la línea telefónica, tenemos muchas ganas de complacerte, de leerte, de saber dónde andas, qué estás haciendo, si estás trabajando, si estás con Don Insomnio, si hoy Morfeo no te visitó, qué estás haciendo en esta madrugada, sea lo que sea que estés haciendo, presúmenos. Nosotros en cabina recibiendo tus mensajes y todo lo demás. ¿Alguna canción del recuerdo? Adelante. 90.

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Hola, ¿cómo estás, mi guapurita? Qué gusto saludarte en este jueves. Ya estamos listos para acompañarte en Buenos Días Cristal, con felicitaciones, saludos, con toda la buena vibra, la bonita energía que tienen las canciones, la música. Alex Arriaga, la producción, soy Jazz Quebec y juntos arrancamos Buenos Días Cristal.

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1: Continuamos. Felicitaciones a Nayeli Ledesma. Sus papis le dejan este mensajito. Buen día, Nayeli. Felicidades, mi amor.
2: Hola, Yas. Buenos días. Serías tan amable de mandar un saludo muy especial para mi hija, Nayeli Ledesma Gómez, que hoy cumple años. Decirle que la amo con todo mi corazón, y que Dios la bendiga siempre, que siempre será mi niña, y que Dios le bendiga con muchos años más, de parte de su papá Ángel Edesma Torres y Micaela Gómez. Te escuchamos en Santiago Tlacotepec. Muchas gracias, excelente día.

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1: Buena música, las 5:11. 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
1: Ya son las 5 de la mañana con 13 minutos. 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

Oigan, pues el día de hoy, buen día para todos, Día Internacional del Amargado, que se celebra cada 3 de septiembre. Y esta fecha, aunque no es oficial, pero que circula mucho en las redes sociales. Y ya la gente la usa como una broma para felicitar a sus amigos, a los familiares, a los conocidos, que siempre andan de mal humor y que se enojan por todo y que se quejan de la vida de todo. Bueno, andan bien amargaditos y amargaritas. Y bueno, pues hoy les felicitamos. Así que si tú quieres felicitar a tu amargado favorito, mándanos un mensajito. Buen día.

0: Ay, este pequeñito, Nicolás, hoy está cumpliendo 9 añitos, Nicolás Mateo. Ay, qué bonito nombre, qué bonito, se oye nombre de telenovela. No, Nicolás Mateo. Adelante con este mensaje.
1: Buenos días, Estación de Cristal. Quiero mandar una felicitación al niño Nicolás Mateo Rosalío Ricardo del municipio de Tzolotepec. Mandarle unas fuertes felicitaciones de parte de sus papás y su hermana, ya que hoy está cumpliendo 9 años. Muchas felicidades, hermano, y que Dios te bendiga.

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1: Seguimos juntos acompañándote donde quiera que estés en esta linda mañanita. Y bueno, pues el día de hoy conmemoramos y tenemos esta efeméride del Día Internacional del Amargado. Es una fecha que, fíjense, no tiene como un origen formal. Se popularizó en las redes sociales, de ahí es donde sale. Como una forma de reírse un poco de la amargura cotidiana, pero no nada más de la gente que nos rodea, también de la que uno tiene. A veces, hombre, pues no siempre anda uno de buen humor. También tenemos nuestro momentos de amargura, cosas que nos suceden y que pues nos provocan ese sentimiento y esa cuestión de andar ahí amargados, que si ya se te ponchó la llanta, que si caíste en el bache, que si ya te mojaron, que estabas esperando ahí el camión y pasó un carro y ya te mojó, qué sé yo, nos pasan muchas cosas que al iniciar el día que pues nos hacen como ay, andar de malas desde la mañana. Por eso es que festejamos este día, para recordarte que no importa lo que pase, siempre hay que tomar todo con humor, siempre hay que tomar todo con la mejor actitud y pues adelante, ¿no? A seguir adelante. Buenos días, continuamos con más.

0: agua, Lupita.
1: La señora Petrita Colín, que la queremos mucho, siempre fiel a Radio Cristal, y el día de hoy está cumpliendo años, así que le dejamos este mensaje. Buen día.
2: Hola, guapurita, buenos días. ¿Puedes mandarle, por favor, una felicitación a la señora Petra Colín? Ella nos escucha en Santa Cruz, Oxacatipan, que hoy es su cumpleaños. Gracias, guaparita. Buen día.

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0: Mensajitos de voz. Javier felicita a su hija Dianita y nos deja este mensajito.
1: ¿Qué tal, Jazz? ¿Qué tal? Muy buenos días. Un saludote de parte de Javier. March de aquí de San Miguel Amigalco, unidad 5-7. Ya sobre las 5-7. También podrías mandarle una felicitación a mi hija Diana Jazmín Blas García. Hoy cumpleaños, ella ya se encuentra en su trabajo. Espero que se la pase muy bien, mi hija, que le eche muchas ganas. Sabe que la queremos mucho, su mamá y yo. La queremos felicitar por ser una muchacha trabajadora, una muchacha responsable. Hoy se paró hasta más temprano para irse a trabajar, pero ya nomás nos dio tiempo de ponerle rápido sus mañanitas. Muchas felicidades, hija, y esperemos que te la pases muy bien. Queremos a ver si nos complaces con una canción de Muy Bobadilla para ella, Jazz. Que tengas un excelente día, Jazz, y muchas felicidades, hija, de parte de tu mamá y mía. Cuídate mucho, te amamos.
0: Con todo gusto, aquí está Muy Bobadilla para ti, mi querida Dianita.

Alex Arriaga en la producción. Soy Yas Quebec y juntos te deseamos una excelente mañana de jueves. No te vayas, nosotros nos escuchamos en un ratón y feliz día para todos, feliz día del amargado. ¿No me ves así, Alex? ¿Por qué me ves así? Ok, feliz día para todos. Adiós.

Estate, Señor, conmigo, siempre, sin jamás partirte. Y cuando decidas irte, llévame, Señor, contigo. Porque el pensar que te irás me causa un terrible miedo. De si yo sin ti me quedo, de si tú sin mí te vas. Llévame en tu compañía donde tú vayas, Jesús. Porque bien sé que eres tú la vida del alma mía. Si tú vida no me das, yo sé que vivir no puedo. Ni si yo sin ti me quedo, ni si tú sin mí te vas. Por eso más que a la muerte temo, Señor, tu partida. Y quiero perder la vida mil veces más antes que perderte. Pues la inmortal que tú das, sé que alcanzarla no puedo. Cuando yo sin ti me quedo, cuando tú sin mí te vas. Amén.

0: Muy buenos días, 6:02 a.m. en el 93.3. Arrancamos con una muy buena rola. Don Vicente Fernández y estos celos. Qué gusto saludarte, mi guapurita. ¿Cómo estás? ¿Dónde andas?
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0: laberinto.
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0: 14 de septiembre en Guadalupita.
2: 12 grados centígrados, la temperatura en la capital de altura. Buenos días. Ánimo, mi guapurita. Ya estamos aquí con buena música. Él es Juan Carlos el Conde.

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1: Buenos días, las 6:08. 93.3.

0: Buenos días, 6:12 a.m. en el 93.3. Qué gusto y qué placer poder estar contigo en esta linda mañanita, mi guapurita. Muchas felicidades a todos aquellos que el día de hoy están de cumpleaños y celebrando algo bonito y algo especial. Que sea un día maravilloso y fantástico para ustedes. Gracias por estar ya en sintonía del 933. Vamos a pasarla bien, vamos a disfrutar de la buena música y por supuesto estar todos informados y conectados. El tráfico, la lluvia, los baches, todo esto para hacernos un poquito más ligera la mañana. Y claro, con la buena música de Cristal. Bienvenidos, equipo madrugador de las mañanas ya reportándose. Dice por aquí, saludos para mi amargada favorita. Hoy es el día del amargado. Hay que felicitar a tu amargado favorito. Dice, mi amargada se llama Miriam Pérez Maya y nos escucha en Metepec, de parte de su esposo. ¡Ay, qué mala onda! Bueno, pues ahí está, saludos. Muy bonita mañana. Hola.
1: Buenos días, mi amor, buenos días. ¿Quién le puede mandar sus mañanitas a mi papá? Hoy es su cumpleaños. Ajá. Se llama Antonio Solórzano Valdés, aquí en Santa Cruz Bautenco. A ver si le dedico sus mañanitas. A las 6 de la mañanita, de parte de su hijo. El más consentido.
0: Ándale, el más consentido. ¡Don Antonio!

0: felicidades. Que sea un día extraordinario para usted y que disfrute al máximo de esta mañanita. Ya escuchamos por aquí este saludo. Hola.
1: Hola, guapurita, buenos días. Quiero que, por favor, para que se me quite lo amargado, ajá, me pongas la canción como una novela de los Acosta, por favor. Y yo tenía una compañera que se apellidaba Olimón.
0: ¿Olimón?
1: En la escuela. Digo, fíjate, no necesariamente tiene que ver con que la persona sea amargada, pero sí siempre tenía una cara de pocos amigos, la señorita. Entonces, sale, guapurita, muy bonito día y bendiciones infinitas para todos en la estación. Gracias de antemano.
0: Muy amable, muchas gracias. Fíjate, es Limón, Lima, ¿qué otro apellido pudiera ser que tenga que ver así con el mal humor y el mal genio? Hola, Jazz, mándale un saludo al joven Iram Centeno Santis, que el día de hoy es su cumpleaños número 18, de parte de su familia. Te escuchamos en Ixtlahuaca. Bendiciones para todos, gracias, Jazz. Felicidades, Iram Centeno, qué bonito nombre tienes, chiquillo. Iram Centeno Santis, 18 añotes, soy ya la mayoría de edad. ¡Ay, qué miedo! No te quiero espantar, Iram, pero a partir de hoy vas a tener muchas responsabilidades, chiquillo. ¡Feliz cumpleaños! 6:15, buenos días. ¿Qué pacho?
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1: 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Buenos días, 6:23. Don Juanito Tavares y los Traileros del Norte.

0: 6 de la mañana con 26 minutos en el 93.3 a tus órdenes. 722-213-138-990, líneas en cabina disponibles. Y nuestro WhatsApp también a tus órdenes para tus mensajitos de voz, tus llamadas, tus enlaces, lo que tú quieras en esta mañanita. Felicitando a todos los cumpleañeros. 3 de septiembre del 2026. Ya estamos en el mes patrio. Muchos festejos bonitos. Es un mes muy, muy bonito de mucho festejo. Para eso del 14 de septiembre estaremos festejando el Día del Locutor.
1: Sí. Hola, Guaparita, muy buenos días. Hoy estoy aquí saludándote como todos los días, desde muy tempranito, y deseándote un lindo y bendecido día. Y compláceme con una canción del conjunto Primavera o de Reynolds. Por favor, Guapurita, que tengas un excelente día. Cuídate mucho. Bye.
0: Gracias, Isa. Algo del conjunto Primavera, me late. Va, la ponemos en un ratito. Muchas gracias. Estamos a tus órdenes también a través de nuestra línea telefónica 722-213-1389. Hola, ya, saludos desde San Gaspar Tlahuelilpan, de parte de la familia Rosas Muñoz, en especial para Paloma Quiroz. Gracias y muy bonita mañana. Hola, ya, un saludo a Natalie, que es bien amargada. Ok, una canción de Luis Miguel para que se le quite un poco lo amargadita. ¡Feliz día! Yo soy el más amargado de mi familia. Excelente día para todos mis colegas. Un abrazo enorme con mucha garra desde León, Guanajuato. Saludos a las temblorinas y a mi amiguito Alvarito Hernández. ¿En serio, Alvarito? ¿Sí? Bien amargadito que eres. Buen día.
2: Hola, hola, Dios. Buenos días. Saludos a todos. Excelente jueves. Es un viernes chiquito, ya casi la logramos. Saludos para todos mis compas, los operadores Uribe, que nos vaya bien y que tengamos un excelente día. De parte de Lalo, desde la poderosísima Urban.
0: Amanecimos, Lalito, y con eso ya la hicimos. Mi todo mío, que ya se va para la Perla del Pacífico, ¿dónde vas?
3: Hola, guapú, muy buenos días. Es hoy. Atentamente, el todo mío.
0: Ay, mi todo mío, que te vaya bien bonito, mi amiguito Ramoncito, a ti, a tu esposa. Todos diviértanse mucho, disfruten de este viajecito. Y bueno, donde quiera que vayas, www.radiocristal.mx. No me olvides, vámonos a corte. 629.
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0: Ya es la media, 6:30.

0: rueda.
1: Y aunque te duela, solo eres para él.
0: 14 de septiembre en Guadalupita.
2: ¿Y qué tal un bebito con tus ojos? ¡Ay, chiquillo! Esto es de Cuisillos. Buenos días, son las 6:33. Ya viene Fidel Rueda, la explanada municipal de Guadalupita. Vamos a tener invitaciones para ir a ver a este muchachote guapo.

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1: Buenos días, Cristal 636, Beto y sus canarios.
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0: 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Y nosotros aquí en Cristal pues vamos a tener algunas cortesías, así que mantente pendiente. Buen día.
1: Gracias, buenos días. Yo quiero mandar un saludo a mi tío Miguel de Nova, que siempre está amargado y nunca sonríe.
0: Ay, tío Miguel, una sonrisita, hombre.
2: Hola, ternurita, excelente jueves. Mándale un saludo a mi ajenjo, a Santi, y dile que lo amo.
0: Ajenjo.
2: Qué feliz día del amargadito.
0: Ok, saludos, mi Rose. Hola.
3: Buenos días, amigos.
4: Hola, hola, buenos días. Saludos para la amargada de mi ex compañera.
0: Bien.
4: Siempre estaba bien amargada.
0: Nombres, queremos nombres. Queremos nombres, queremos nombres. Hola, ya es una canción, la de que me maten las penas, de Pancho Barraza, por favor. Y mándale un saludo a mi hermana Julieta, que ya va rumbo a la escuela. Julieta, que te vaya bonito en la escuela, mi amor. Que sea un día exitoso para ti. Ánimo. Un saludo a mis niños, Alfonso y Jacqueline, que ya van en camino a la school. Muchas gracias y que tengan un excelente día. Alfonso y Jacqueline, que les vaya bonito, pequeñitos.
5: Buenos días, pues. Manda un saludo a mamá para Machiros, que hoy es su cumpleaños. Se pone la de Laco, la de mi primer amor, por favor. Saludos desde Singapur, Trabalipón.
0: Señora Sarita Muñoz, muchas felicidades. Feliz cumpleaños, señora Sarita, que disfrute mucho su día. Pues ya escuchó aquí a su retoño mandándole este mensajito de voz. Vámonos a corte, las 6:42.
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0: más migajeras de los rojos, 11 y las 7.
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5 minutos y serán las 7 de la mañana. Bienvenidos a nuestro rinconcito de paz, nuestro espacio de reflexión de las mañanas. Todas las mañanas tratamos de que este rinconcito, de que estas palabritas nos lleguen al corazón y podamos ser con estas palabras siempre mejores o animarnos a veces a soltar cosas que no queremos. Porque cómo nos cuesta esto, ¿verdad? Soltar. Hoy vamos a platicar de eso. Soltar no es perder, es vaciar las manos para poder recibir lo que viene. Cuando tú decides cerrar una puerta y dar paso a una nueva etapa, no es que estés borrando tu pasado, no, estás reclamando tu futuro. Dejar ir, cómo nos cuesta, cómo duele, porque nuestra mente está hecha para aferrarse a lo que es conocido, incluso cuando eso conocido ya no nos permite crecer. Nos encariñamos con las rutinas, con los espacios, con las personas que forman parte de nuestro mapa del mundo. Y claro, la idea de que caminemos sin ese mapa, ay, nos duele y nos hace sentir miedo, nos hace sentir desprotegidos. Pero la verdad es que ya no cabes en ese lugar de siempre. Ya no cabes ahí y tenemos que soltar. ¿Sabes por qué ya no cabes? Porque has crecido por dentro. Porque ahora es mucho más grande esa fortaleza, ese deseo, esos sueños que tienes de emprender algo diferente. Y solo te estás forzando a encajar en un molde antiguo. Y eso va solamente a romper tus propias alas. No te va a dejar volar. Porque estás metido ahí en eso que no quieres soltar por miedo. Vamos a hacer un ejercicio. Mira tus manos. Agarra tus brazos. A veces estamos agarrados con la mano o abrazando cosas, viejos roles, miedos, la aprobación de los demás, el qué van a decir, y lo apretamos con tanta fuerza que si tú aprietas muy fuerte tu mano, se te van a poner los nudillos hasta de otro color. Es el esfuerzo que estás haciendo de sostener lo que ya caducó. Y eso cansa más que el propio viaje hacia lo nuevo. ¿Soltar? Qué difícil. Y qué sencilla palabra. ¡Ay, suéltalo! Pero cómo cuesta. Soltar es un acto de fe absoluta, pero en ti misma, no en los demás. Ni en una casa, ni en algo material, ni en una ropa. No. Es un acto de fe absoluto hacia ti mismo. Es decir, gracias por lo que fuiste, gracias por lo que me enseñaste, pero mi historia tiene que continuar más allá de ti. Y al principio, ese espacio vacío que vas a dejar, lo que sueltas, se va a sentir, uy, enorme, frío, como una habitación enorme, enorme, que no tiene un solo mueble. No le temas a ese vacío, es un lienzo en blanco. Es ese lugar sagrado donde vas a empezar a elegir, pieza por pieza, cómo quieres que sea tu nueva vida. Cada rincón de esa nueva etapa va a llevar tu esencia, tus reglas, tus sueños más auténticos. Así que permítete cruzar el puente con ese corazón latiendo a prisa. Está bien que tengas miedo, se vale, todos tenemos miedo. Está bien que sientas nostalgia por lo que estás a punto de dejar atrás. Pero no dejes que esa nostalgia te haga retroceder. El miedo que sientes hoy es solo la energía de tu propio potencial que está despertando. Y estás a punto de conocer una versión de ti mismo o de ti misma que ni siquiera te imaginas. Una que tiene que ser mucho más fuerte, más libre, más profundamente dueña de tus pasos. Soltar no es perder. Es vaciar las manos para poder recibir lo que viene. Y el camino se abre cuando te atreves a caminar. Es el momento. Miedo lo tenemos todos. Pero si sueltas, si vacías las manos, lo que viene será extraordinario. 7 de la mañana en punto. Vámonos a cortina.

0: Pepe.
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4: Muy buenos días, esta es la parodia de la noticia, aquí tenemos para todos, y sí, se agarramos parejo. Soy Lupita Escobar y ¿qué le cuento? Y exagero. Atención, gobernadores, funcionarios públicos, porque se acabó el turismo presupuestal. La jefa, la presidenta de México, Claudia Sheinbaum, pidió que le bajen a las extravagancias y a los gastos excesivos, porque algunos funcionarios ya confundieron el presupuesto público con la caja chica de la familia. La instrucción es cercanía con el pueblo, así que bájense de la camioneta, saluden al ciudadano y de paso pregunten cuánto cuesta el kilo de huevo. Porque una cosa es gobernar con dignidad y otra vivir como jefe con dinero de la comunidad. Y aguas con aquello de yo hago lo que quiero, porque viene la parte más divertida. El pueblo toma nota, guarda memoria y llega la temporada electoral. Así que menos camioneta de lujo y más caminar la banqueta, porque si el pueblo paga la fiesta, también decide quién se queda en la mesa.
5: Y la queso.
6: ¿Queso?
5: La que soporte.
4: Cualquier parecido con la realidad ya sabe que es mera coincidencia, solo eso.
7: ¡No creo!
4: Y hablando de locuras, el clima ya se volvió loco. Antes uno sabía, llueve cuando llueve y hace calor cuando hace calor, pero ahora tenemos el paquete completo. Calor extremo, lluvias que parecen diluvio y granizadas que llegan como si del cielo estuvieran aventando canicas. El calentamiento global ya no sabe ni qué hacer. Un día nos cocina, al otro día nos inunda y al siguiente nos apedrea con granizo. Ya no sabemos en qué temporada vivimos, si hay que sacar el paraguas, el bloqueador, el casco o todo en el mismo día. Porque el clima está tan cambiado y tan extremo que ya no necesitamos pronósticos, sino necesitamos un adivino. Y hay que cuidar nuestro planeta, no hay que tirar basuras y a plantar muchos arbolitos.
8: Dios mío, señor Fanoni.
4: Mande su denuncia ciudadana aquí a cabina, nosotros le atendemos su asuntito a cada uno de sus santitos. En la producción, Alex Arriaga. Porque aquí peca el que mata a la vaca y también el que le agarra la pata. Y ya se la sabe, el que las escucha también, porque vamos en combo de tres.

0: laberinto.
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0: 14 de septiembre en Guadalupita.
2: Buenos días, 7:07. Nada es para siempre. Ni lo bueno ni lo malo. Así que hay que vivir mejor. Los hermanos Blancarte en el 93.377 en Cristal.

0: 7 de la mañana con 10 minutos en el 93.3. Hoy es el día del amargado, así que vamos a etiquetar y vamos a saludar al amargado. ¿A quién es el más amargado de tu familia y por qué? Cuéntamelo. 722-213-13-8990, líneas en cabina, nuestro WhatsApp también a tus órdenes para recibir tus mensajitos de voz. Y en nuestras redes sociales de Radio Cristal también ya tenemos ahí nuestra dinámica y pregunta de todos los días. Estamos escuchando a Ángel Aguilar, que se volvió viral en estos días porque está por presentarse, que de hecho es hoy, los premios Juventud, y se va a presentar ahí, va a interpretar algunos temas, tiene un nuevo disco. Ella, pues, dejando atrás todas las polémicas, sigue haciendo música. Entonces, bueno, tiene un amigo que la invita como a hacer están haciendo una tortilla de patata porque él es español, este chavo. Y está platicando, ¿no? Como una plática en la cocina, muy amena. Y de pronto ella, pues, cuenta cómo ha sido crecer como figura pública desde muy pequeñita y la responsabilidad que hay en hablar frente a las cámaras. Y esto fue lo que dijo.
1: Lo que fue difícil para mí, siento yo, fue como que crecer con el público, porque me vieron en todas las etapas, en las más estúpidas que tuve, en las más inconscientes, en las más arrogantes. O sea, creo que eso es lo más difícil, como siempre tener la cámara enfrente. Te puedes equivocar. Ahora equivócate enfrente de toda Latinoamérica y que no te lo dejen descansar jamás.
0: No, pues sí, ha de estar tremendo. Qué bueno que nosotros no... No andamos, no, nadie nos anda grabando cuando la regamos. Vámonos a corte, 7:12 en el 933.
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12: 717 es Mar Solís.

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0: 7 de la mañana con 26 minutos en el 933. 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
2: 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Vámonos con Rubí Escobar, se llama Déjame Amarte, 7:34 en Cristal.
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0: Buenos días por la mañana. 933.
1: 7 de la mañana con 38 minutos en el 933. Esto se llama El Culpable y él es el fantasma en cristal.
2: Noventa y tres punto tres.

0: 7:41 a través de Cristal 93.3. Continuamos acompañándote donde quiera que estés en esta mañanita, mi guapurita. Y bueno, a tus órdenes en nuestras redes sociales, en nuestras líneas telefónicas, en el WhatsApp 722-213-1389. Saludos a todos los que andan ya sobre las 5-7, ingenieros en navegación terrestre. Vámonos a corte, volvemos. 7:41, buen día.
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Oigan, felicidades a toda la afición del Toluca. El Diablo está en la final. El Toluca firma su pase a la gran final de la Leagues Cup. Que los Escarlatas se convierten en el cuarto equipo mexicano que llega a esta instancia en el torneo. Así que muchas felicidades para todos los diablitos que andan bien felices y contentos por este triunfo.

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20: Buenos días, esta es la parodia de la noticia. Aquí tenemos para todos. Y si agarramos parejo, más el Alex que yo, soy Lupita Escobar. ¿Y qué le cuento? Y exagero. Floricultores del sur, entre flores y cráteres en Villa Guerrero, Tenancingo y Coatepec Harinas, los floricultores hacen magia. Cultivan flores hermosas. Pero para sacarlas del sur, tienen que enfrentar carreteras destrozadas, baches y tráfico. La rosa va para una boda y el camión parece que va para una prueba de supervivencia. El productor sale con su cargamento diciendo: cuídenme las flores porque de la camioneta ya no sé qué va a sobrevivir, si el chofer, la suspensión o el clavel. Y mientras la flor llega golpeada, el cliente pregunta: ¿por qué está tan cara? Porque viene con transporte extremo incluido, jefe. Aquí la producción es de primera, pero las carreteras parecen de tercera y los baches de exportación.
21: Oh, cámara, güey, pues si no traes vacas.
20: Cualquier parecido con la realidad ya sabe que es mera coincidencia. Opinión de la parodia de la noticia.
22: ¡No creo!
20: ¿Y qué le cuento? En las avenidas rápidas, los baches ya están evolucionando. Con el encharcamiento no se ven, pero sí se sienten. ¿Y cómo se sienten? Vas manejando muy campante, creyendo que la calle está lisita y de repente estás. Caíste en el cráter y hasta el carro te pregunta: ¿nos vamos o nos quedamos a vivir aquí? Y luego viene lo bueno, buscas el bache para reclamarle a la autoridad, pero ya está escondido bajo el agua. Eso sí, entre baches, tráfico y suspensión tronada, las avenidas rápidas ya tienen un nuevo lema. Aquí no se maneja, aquí se sobrevive. Porque el bache será invisible, pero la factura del mecánico, esa sí es visible. Saludo a todos los mecánicos y talacheros.
0: ¿Te parece que somos ricos?
20: En la producción, mi querido Alex Arriaga, porque ya saben, aquí peque el que mata a la vaca y también el que le agarra la pata. ¿Y qué creen? El que las escucha también, porque vamos en combo de tres. Soy Lupita Escobar y nosotros le deseamos un excelente día.

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0: Las 8 en punto.

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2: 14 de septiembre en Guadalupita, Grupo Laberinto, Fidel Rueda y los Buitres de Culiacán, y tendremos invitaciones, mantente pendiente. Buenos días, las 8 de la mañana con 2 minutos. Ellos son Montes de Durango, hoy empieza mi tristeza.
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0: Buenos días, Cristal.
1: Raúl Hernández Jr. de la Tierra al Cielo. Buenos días, las 8 con

0: Muy buenos días, son las 8 de la mañana con 8 minutos en el 93.3. Buenos días, te escucho.
1: Ahorita, ¿cómo estás? Soy Felipe Jesus el Force. De mi familia, que es amargada, sería mi hermana en especial y mi mamá María Luisa también. Y también yo, porque estamos pasando una situación difícil, guaputa, por trabajo, escuela, también por la familia, guaputa. Espero que te encuentres bien. Saludos.
0: Ay, qué familia de amargaditos, ¿eh? Hola Jazz, muy buenos días. La más amargada de mi familia es mi tía Yuli. Saludos hasta Santa Ana, un fuerte abrazo. ¿A qué es a tía Yuli?
2: Hola, hola guapurita. ¿Será? Pues en mi casa yo creo que es mi hermana la mayor, mi Grinch favorito. Pero no es que esté amargada, es que tiene su carácter fuerte. Obvio, no le gusta la Navidad, no le gusta convivir, no le gusta que haya fiestas, pero amargada, amargada.
0: No, no, no. ¿Qué va? ¿Quién dice?
2: ¿Lo que se dice amargada? Pues no. Que tengas un excelente y bendecido jueves, guapurita.
0: Es que es el peso de los problemas, por eso es que tienen así como la cara medio enojona, ¿no?
3: Yo digo. Hola, Jazz, buenos días.
0: ¿Sí?
3: Ajá. Pues yo te voy a platicar quiénes son los más amarguras aquí en mi casa. Es mi esposo y una de mis hijas.
0: Bueno, fíjate, Lili, tú con lo bailadora y alegre que eres siempre, ¿no? Qué complicado estar lidiando con una personilla amargadita. Bueno, 722-213-138-990, nuestras líneas en cabina. Estamos a tus órdenes también en nuestro WhatsApp para recibir tus mensajitos de voz y en nuestra página oficial de Radio Cristal, donde también tenemos ya

0: algunas respuestas. ¿Quién es el más amargado de tu familia y por qué? Hola, Jazz. Muy buenos días. Un saludo. Mi mamá y mi hermana, guapurita. Saludos, buenos días. Yo soy la más amargada y hasta me quieren correr de la casa. Saludos desde San Juan de las Huertas, dice Martita Vázquez. Muy buenos días, Jazz. Laurita Pichardo dejándonos su comentario. El amargado es mi esposo porque de nada se ríe. Ah, pero no contar a él sus chistes porque si no nos reímos, él se enoja. Saludos, Laurita. Bonita mañana, Jazz. En la casa, el amargado soy yo. Pero en la calle soy un terroncito de azúcar. Como dice el dicho, ¿no? Candela en la calle, oscuridad en su casa o algo así. Por ahí va el asunto.
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0: Ya viene.

0: Mañanita nublada, pero con buena música en el 93.3. Guardianes del Amor de Arturo Rodríguez y Bronco. Las 8:19.
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1: Que la piel tiene memoria es lo que canta Duelo en el 93.3. Buenos días, 8:23.
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0: trabajo.
1: Buenos días, 8 de la mañana con 25 minutos en el 93.3. Oigan, lo de Platanito Sinfónico es el próximo 12 de septiembre en el Teatro Morelos y el precio está muy accesible, 299 pesos cualquier sección por tiempo limitado. Los boletos los encuentras en arema.mx, para que vayamos a disfrutar de este espectáculo. Vámonos a corte, volvemos, 8.26.
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1: Muy buenos días, son las 8 de la mañana con 31 minutos. Saludos 1028, frutas al volante. Saludos, chiquillo. Una cancioncita para él. Esta te va a gustar. Es de Brindis, el grupo que le canta al amor. Casi siempre estoy pensando en ti. Bonita mañana, son las 8:31. Hoy a las 3, te espero en los grandes grupos.

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2: Para los que guardan el contacto con otro nombre, de Juan el Mecánico, Mari Uñas. Esto es de Josy Cuen y se llama Nuestro Secreto. Muy buenos días, 8:35 en Cristal, plataforma musical de los grandes lanzamientos.
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0: Buenos días, 8:41 en el 93.3. Continuamos acompañándote en esta linda mañanita. Saludos a los cargueros de San Nicolás de Bari, por favor. Una canción, por favorcito, ya es la de amigo. Te escuchamos aquí en Temascalcingo, en el Estado de México. Hola, Jazz, buenos días. A ver, lo del amargado, ¿qué onda?
1: Hola, mi Jazz, muy buenos días. Pues, el más amargado de la casa, sin duda, mi hijo Johan. Es una personita siempre...
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13: Las 8:46.

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1: 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Nos escuchamos a las 3 en los grandes grupos de cristal. Soy Jazz Quebec. Con permiso, buenos días.

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15: Muy buenos días, es jueves 3 de septiembre del 2026. Soy Lupita Escobar. Estas son las noticias. Floricultores del sur enfrentan el reto de mover su producción. Villa Guerrero, Tenancingo y Malinalco, municipios productores de flores del Estado de México, señalan que su actividad se está viendo afectada ante las pésimas condiciones de las carreteras. A casi un año de su transformación, el Poder Judicial del Estado de México presentará hoy en Texcoco su primer informe de labores 2025-2026. El magistrado presidente Héctor Macedo García dará a conocer los resultados y avances de esta nueva etapa. Durante septiembre, mes del testamento, las 193 notarías del Estado de México ofrecen el trámite en 2.500 pesos, 50% menos que su costo habitual. El documento permite definir no solo la herencia, sino también decisiones sobre hijos menores, donación de órganos y cuentas digitales y redes sociales. La presidenta municipal de Temuaya, Berenice Carrillo Macario, participó en la quinta mesa interinstitucional de prevención de inundaciones y contingencias llevada a cabo en Lerma, donde autoridades de la región reforzaron la coordinación para prevenir y atender oportunamente inundaciones durante esta temporada. La presidenta de México, Claudia Sheinbaum, llamó a gobernadores y funcionarios evitar gastos excesivos y extravagancias, mantener cercanía con la población y advirtió que será el pueblo quien evalúe sus decisiones. Muchas gracias por su atención, soy Lupita Escobar, que tengan un excelente día.
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0: Ya son las 9 de la mañana con 10 minutos, 9 con 10. Un abrazo para quienes nos escuchan desde los Estados Unidos, Canadá, Centro, Sudamérica, del otro lado del charco, a través de nuestra aplicación. De verdad, muchísimas gracias. Y los que estamos cerca, aquí en el Valle de Toluca, les tengo muy, pero muy buenas noticias, porque tenemos ya la oportunidad de regalarles sus cortesías, sus boletos, un regalo muy especial de Cristal y de Mega. 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Sí, boletos para el Platanito Sinfónico, un tostón de risas para este próximo 12 de septiembre, Teatro Morelos. Fíjense, 299 pesos cualquier sección por tiempo limitado. ¿Qué te parece? Boletos en arema.mx. Y bueno, si quieres participar por tus boletos de Platanito Sinfónico, lo único que tienes que hacer es enviar la frase ganadora a nuestro WhatsApp. Todo de manera escrita. La frase ganadora que tú conoces perfectamente. Después, tu nombre completo con apellidos, los dos, colonia, municipio, edad, teléfono y qué quisiera. Y que me cuentes, con quién vas a ir. Y esa persona, ¿qué es lo más divertido que has vivido con la persona que vas a ir a ver a Platanito? Eso es todo. ¿Qué es lo más divertido que has vivido con la persona con la que vas a ir a ver a Platanito? Así que participa. 722-213-1389. Son las 9:12. La pausa. Ya volvemos.
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1: Simplemente arrolladora es tu falta de querer. Son las 9:22 minutos. Seguimos esperando tus datos para participar por los boletos de Platanito Sinfónico este 12 de septiembre, ¿ok?

0: Muchas gracias, gracias, gracias por sus datos, por participar por los boletos del Buen Platanito Show. Ya los estamos registrando, ¿eh? Mi querido Grillito Romeransky, ¿cómo anda?
1: Bien, manito, aquí andamos, muy contentos. Bien, Felipe, y con tenis, a bordo de la móvil. Andamos bien contentos, amigo mío.
0: Dime.
1: Amigo mío, vamos a saludar a la chica del clima que nos tiene el pronóstico del día de hoy. ¿Cuál es la temperatura?
2: 16 grados.
1: ¿El pronóstico del clima?
2: Posible lluvia a las 3 de la tarde.
1: Mejor no puede estar informado. Si usted quiere conocer a la chica del clima, venga, porque trae una minifalda y un escotazo. ¡Ah, bárbaro! ¡Ah, bárbaro! No, amigo, de verdad, anda con todo.
0: ¿Y sabes qué es lo peor, amigo?
1: ¿Qué?
0: Que ya me lo imaginé. No, bueno.
1: ¡Qué absurdo! Amigo mío, vamos a premiar a los amigos automovilistas. Nosotros ya nos encontramos en la colonia Universidad, muy pendientes, porque los tres primeros amigos automovilistas que lleguen con la calcomanía bien pegada ganan el llavero oficial de la Plataforma Musical de México. Los siguientes 40 se llevan premio sorpresa. Así que nosotros nos encontramos en Francisco Villa, esquina Benito Juárez. Benito Juárez, esquina Francisco Villa. Francisco Villa, esquina Benito Juárez, en la colonia Universidad. Es momento de que lleguen con la calcomanía pegada, manito. Yo regreso contigo y un saludito para nuestros amigos de la estación de Rojo. Regreso contigo.
0: Muchas gracias, chiquitín. Ya son las 9:27. No te vayas.
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0: Y para orgullo de México también llega la madre de todas las bandas, la internacional banda El Recodo. Se llama Por Eso. Por Eso Te Quiero, Baby. Ya son las 9.33.

0: Guadalupita.
1: Allá nos vemos en Guadalupita, 14 de septiembre, en la explanada municipal, para que disfrutemos de los buitres, pero también de Fidel Rueda y obviamente de el grupo Laberinto. Más adelante tendremos tus cortesías, regalo de cristal y de Mega.

0: solamente faltan 20 minutos antes de las 10 de la mañana, 20 y las 10, 20 y tus memorias para que pues se vayan preparando, no sé, si ustedes tienen la oportunidad, tal vez estar en casa o en el trabajo, en algún taller, en alguna oficina, algún lugar el cual les pueda permitir echarse un cafecito mientras escuchamos memorias, lo van a disfrutar todavía más. Así que ahí está, 722-213-1389, 722-213-1390. Paren muy bien la oreja porque estamos a punto de recibir a alguien en la línea telefónica con una gran promoción. Así que paren la oreja.
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17: Muy buenos días, es jueves 3 de septiembre del 2026. Soy Lupita Escobar. Estas son las noticias. Refuerza la prevención de inundaciones en el Valle de Toluca. Municipios como Lerma, Toluca, Metepec o Coyoacán y San Mateo Atenco mantienen coordinación y vigilancia ante esta temporada de lluvias, particularmente en las zonas cercanas al río Lerma. El Ayuntamiento de Toluca informa que mantiene activos los pozos y reparto de pipas gratuitas para atender a las colonias afectadas por la falta del sistema de bombeo. La crisis vial golpea al sur del Estado de México. El deterioro de los caminos intermunicipales se convirtió en un problema para habitantes que trabajan o estudian en Toluca y para productores de Villa Guerrero y Tenancingo, quienes utilizan estas rutas para transportar mercancías. En el municipio de Joquicingo fue clausurado un pozo como parte de las acciones de inspección destinadas a prevenir riesgos de contaminación y verificar el uso legal de los recursos hídricos. Muchas gracias por su denuncia, ciudadana. Vecinos de Santiago Miltepec en Toluca denuncian que el suministro de agua potable es muy irregular. Solo reciben agua un día, situación que afecta a las familias de la zona. Piden a las autoridades atender la problemática y garantizar un servicio constante. Muchas gracias por su atención. Soy Lupita Escobar. Que tenga un excelente día.
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Amigos míos, ¿cómo están? Muy buenos días. Bienvenidos todos a sus memorias. Son las 10 de la mañana en punto. En cabina, su amigo Manuel Barrón.

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0: son las 10 de la mañana con 10 minutos para ti que estás en tu automóvil, tal vez rumbo a casa, al trabajo, alguna cita, algún pendiente, algún mandado, lo que sea que estés haciendo o trabajando, ¿verdad? En el transporte público, manejen con mucho cuidado, mucha precaución. Recuerden que por todas partes están haciendo ahorita trabajos de mantenimiento en las calles, en las avenidas, así que pues tenga paciencia, ¿verdad? Ya son las 10 con 10 minutos, 722-213-1389, 722-213-1390. No te vayas.
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0: es nuestro príncipe José José a las 10:18. ¿Estás almorzando? Buen provecho.
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0: 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Ya son las 10 de la mañana con 29 minutos. 10 con 29. Hola, ¿me puedes complacer con un tema de Rafael, Como yo te amo? Qué bonita canción. Te escucho en Villa Cuauhtémoc, en especial para María de la Luz Valdivia. Gracias, un abrazo. Hola, ¿qué tal, Manuel? ¿Cómo estás? Dice por aquí un saludo. Que Dios te bendiga. Para Ara, Jime y Beto de Tenango del Valle, ¿nos podrías complacer con la canción de Tanto Adiós de Los Ángeles Negros? De parte de Roberto Miranda, y saludos para mi esposa Magdalena. Gracias, con mucho gusto. Ya son las 10 con 29 minutos. No te vayas.
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16: 10 de la mañana con 33 minutos. Señora Janet, ¿cómo está? Muy buenos días, complaciéndole.

0: solamente faltan 20 minutos antes de las 11 de la mañana. Hola, Manuel, ¿cómo estás? Muy buenos días. Quiero mandar un saludo, dice por acá, para Alexis Garay y Lolito Hernández, que se encuentran en Calimaya. Gracias y bonito día. Pues saludo para ustedes, para ti que estás trabajando, tal vez sin oportunidad de mandarnos un audio, un texto, pero nos estás escuchando. Gracias, en serio. Y si estás en casa con tu familia escuchando memorias, qué bueno, nos da muchísimo gusto. Tenemos la pausa, no te vayas.
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Muchas gracias, soy su amigo Manuel Barrón. Recuerden que el tiempo es un viajero inevitable, pero sus recuerdos, esos, perduran por siempre.

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7: Muy buenos días, es jueves 3 de septiembre del 2026. Soy Lupita Escobar. Estas son las noticias. Toluca recuperó el 100% del caudal del agua proveniente del sistema Cutzamala tras concluir la reparación del equipo 1 de la planta de bombeo Toluca Norte. Así lo informó el Ayuntamiento de Toluca. La Fiscalía Mexiquense detuvo a dos hombres presuntamente implicados en el homicidio de 4 personas, entre ellas una mujer embarazada y una menor de edad, ocurrido en un departamento de la zona Esmeralda en Atizapán de Zaragoza. Las investigaciones señalan que los sospechosos habían ingresado al inmueble aprovechando la relación de confianza que uno de ellos mantenía con las víctimas. Un niño de 6 años, hijo del tecladista de Camilo VII y único sobreviviente del multihomicidio en Atizapán, tendrá que declarar ante las autoridades. Una de las líneas de investigación de este crimen en Atizapán apunta a un supuesto conflicto económico entre Jonathan Meléndez y su socio. El Ayuntamiento de San Mateo Atenco anunció la aplicación de la ley seca los días 15 y 16 de septiembre, además de prohibir la venta y almacenamiento de productos de pólvora durante las celebraciones patrias. También se instalarán filtros de seguridad en la cabecera municipal y Santa María para impedir el ingreso de bebidas alcohólicas, armas, pirotecnia y objetos que representen riesgo para los asistentes. El productor de televisión Luis de Llano fue arrestado temporalmente por elementos de la Secretaría de Seguridad Ciudadana de la Ciudad de México en cumplimiento de 2 órdenes emitidas por una jueza del Tribunal Superior de Justicia de la Ciudad de México. Así lo informó el equipo representante legal de Sasha Sokol. Muchas gracias por su atención. Soy Lupita Escobar. Que tenga un excelente día.
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2: Esto es para todos los arrepentidos. Se llama Hoy lo pago caro. Y bastante. Es Juan Carlos, el Conde. Muy buenos días. 11:04.

0: Ya son las 11 de la mañana con 11 minutos. Momento de pedir un deseo. ¡Qué buena onda! 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
0: Allá nos vemos en Lerma, para que se vaya a ver al laberinto. Ya son las 11:23. Saludos para el Papa Tele. Con mucho gusto. Abrazos hasta San Andrés.

0: Dallas. Ya son las 11:25, 11:25. Y nos vamos con el grillito Roman Ransky, amigo mío.
1: Gracias, bonito. Nosotros continuamos y continuamos con nuestros vecinos de San Buenaventura. Atención a mis vecinos de San Buenaventura. Tenemos muchas sorpresas para ustedes. ¿Dónde nos encontramos? Nos encontramos en Miguel Hidalgo, esquina Alpinismo. Alpinismo, esquina Miguel Hidalgo. Mucha atención, porque las tres primeras personas que lleguen con la condición ganan regalo sorpresa cortesía del 93.3. Repito, ¿dónde estamos? Miguel Hidalgo, esquina Alpinismo. Alpinismo, esquina Miguel Hidalgo, en San Buenaventura. Las tres primeras personas que lleguen con la condición ganan. Ahora, la condición. Necesito que, por favor, lleguen haciendo malabares con un par de limones. No se los va a poner difícil con tres limones, sino que lleguen nada más aventándose un limón de una mano a otra. Así que dos limones en la mano y así de fácil ganan. ¿Dónde estamos? Alpinismo, esquina Miguel Hidalgo. Miguel Hidalgo, esquina Alpinismo, en San Buenaventura, manito. Yo regreso contigo.
0: Muchas gracias, amigos. Son las 11:26. Dice, hola, Cristal. Quiero un saludo para mi amigo Juan Pedro, que anda triste. Pues... ahora sí que, ¿qué pedo, Juan? Por favor, échale muchas ganas. Son las 11:27.
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0: Ya son las 11 de la mañana con 31 minutos. Se llama ¿Qué andas haciendo? Es Karim León. Muy buenos días.
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1: Una canción tierna, órale pues. Se llama Un Bebito, pero con tus ojos. Claro que sí. Y con tu humor. Bueno, es la banda Cuisillos a las 11:34.

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1: Se van a quedar con la comadreja. Muchísimas gracias. Soy su amigo Manuel Barrón. Nos escucharemos a las 6 de la tarde. Se quedan con el fantasma. Cuídense mucho y pórtense muy bien.

0: Pepe.
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13: Esta es la oración del mediodía.
14: Señor Jesús, invitas a Pedro a que reme mar adentro. No se trata solo de remar en el mar físico de un lugar geográfico. Es la invitación que nos haces a todos los cristianos a remar mar adentro en todos los aspectos de nuestra vida. Ayúdanos a remar mar adentro en nuestra fe, a no quedarnos con lo poquito que sabemos de ti, de nuestra salvación, de tu iglesia, de tus sacramentos, de tu palabra. Remar mar adentro en la fe y no quedarnos con lo que aprendimos en el catecismo, que en la mayoría de los casos ya lo olvidamos. Que rememos mar adentro en el conocimiento de ti, Señor, que eres nuestro Padre, nuestro Salvador, nuestro Redentor. Solo remando mar adentro, la pesca será abundante.
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15: El ángel del Señor anunció a María
16: y concibió por obra del Espíritu Santo.
15: Dios te salve María, llena eres de gracia, el Señor es contigo. Bendita eres entre las mujeres y bendito el fruto de tu vientre, Jesús.
16: Santa María, Madre de Dios, ruega por nosotros los pecadores, ahora y en la hora de nuestra muerte. Amén.
15: He aquí la esclava del Señor.
16: Hágase en mí según tu palabra.
15: Dios te salve María, llena eres de gracia, el Señor es contigo. Bendita eres entre las mujeres y bendito el fruto de tu vientre, Jesús.
16: Santa María, Madre de Dios, ruega por nosotros los pecadores, ahora y en la hora de nuestra muerte. Amén.
15: Y el Verbo se hizo carne
16: y habitó entre nosotros.
15: Dios te salve María, llena eres de gracia, el Señor es contigo. Bendita eres entre las mujeres y bendito el fruto de tu vientre, Jesús.
16: Santa María, Madre de Dios, ruega por nosotros los pecadores, ahora y en la hora de nuestra muerte. Amén.
15: Ruega por nosotros, Santa Madre de Dios,
16: para que seamos dignos de alcanzar las promesas de nuestro Señor Jesucristo. Amén.
15: Oremos. Infunde, Señor, tu gracia en nuestros corazones para que los que hemos conocido por el anuncio del ángel la encarnación de tu Hijo Jesucristo, por su pasión y su cruz, seamos llevados a la gloria de la resurrección por el mismo Jesucristo nuestro Señor.
16: Amén.
15: Gloria al Padre y al Hijo y al Espíritu Santo,
16: como era en el principio, ahora y siempre, por los siglos de los siglos. Amén.
15: Ángel de Dios, que eres mi custodio, ya que la soberana piedad me ha encomendado a ti, ilumíname, guárdame, rígeme y gobiérname.
16: Amén.
15: Que el auxilio divino permanezca siempre con nosotros.
16: Amén.
15: Y la bendición de Dios Todopoderoso, del Padre, del Hijo y del Espíritu Santo, descienda sobre ustedes y les acompañe para siempre.
11: Amén. 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

Buenas tardes, despedimos a Manuel Marrón, el cabezoncillo de la radio. Ya al descanso, regresa más al rato. Mi nombre es Miguel Ángel Hoyos Vielma. Soy la comadre Cami, 1.85 y por eso entre más grande, más. Mariposita. 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No, o sea, así se llama la canción de Saya.

0: así arrancamos con la música correspondiente a este jueves 3 de septiembre, señoras y señores. ¡Trépenle volumen!
1: El grupo Laberinto.
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1: 14 de septiembre en Guadalupita.
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parece si vamos acomodándonos en cuanto a los mensajes se refiere? Hoy platicaremos de algo muy rico estas 3 horas y espero me permitan acompañarles. Mientras tanto, éxitos, el Recodito. 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

12 del día con 11 minutos, 12 con 11 en este maravilloso jueves 3 de septiembre. Avanza el mes más mexicano y cada vez nosotros, ustedes, todos, ellos, tú, él, vemos, ves muchas banderas de nuestra gran nación por todos lados, ¿verdad? Ya en el transporte público. Oigan, los sombrerotes, no he visto hasta ahorita, sombrerotes, pero tamaño jumbo. No los he visto. Si alguien tiene por ahí una imagen, mándeme una fotito, por favor. A los que ya tienen sombrerito, sombrero medianito, también saludos. ¡Qué bueno! Oigan, estaremos con ustedes hasta las 3 de la tarde en este maravilloso día, en esta ocasión, que nos permiten acompañar.

0: acompañarles en el mercado, en su local, en su emprendimiento, en el hogar, en la oficina, en el auto, en el taxi, en el camión repartidor, también mis amigos de Limpia, de todos los municipios, bienvenidas, bienvenidos, trépenle volumen.
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usted canta este muchacho, Lenín Ramírez, a las 12:19 en el 93.3. Oigan, está cerrado, por cierto, Avenida de los Maestros al cruce con la Avenida Isidro Favela.

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0: Viernes 11 de septiembre en San Nicolás Peralta, Lerma.
2: No sé por qué me acordé con este final de la canción de el buen Lenny Ramírez, de esa escena icónica de la película Shrek, cuando silencio, Rogelio, que dan su guamazo con la trompeta. Bueno, perdóneme usted. 12 con 22.

0: momento, ya casi casi la hora de la comida. Y debido a esta situación tan rica, tan sabrosa, tan... ¡Ah, qué rico huele!, ¿verdad? Ya sea hasta cuando uno lleva el topercito ahí en la empresa, se lo tiene que meter al horno de microondas. De repente comienza a salir un olor tan rico que contagia a los compañeros y... ¡Ay, qué trajiste! ¡Invítame un taquito! Eso es porque cada uno de nosotros tenemos sazones diferentes de cualquier alimento, ¿eh? Por eso hoy te pregunto en esta tarde maravillosa, según tú y tus conocimientos culinarios, ¿qué platillo merece el público saber qué preparas? ¿Qué platillo dices, este no saben, ¿eh? No importa que sea huevito a la mexicana, no importa que sea frijolitos con quesitos y chilitos, o una buena carne, o hot dogs, lo que tú me digas, comadreja, quiero compartirte mi sazón. Quiero que todo el mundo sepa que cocino muy bien esto.
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0: 3 de Culiacán.
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0: 14 de septiembre en Guadalupita.
2: Tengas tú, oye, solo para darte muchas bendiciones y muchos saludos y pedirte una canción para mi amiga Rosita que te está escuchando aquí en la tienda al lado de los arcos. Te mando muchos saludos y muchas bendiciones, gracias.
3: De nada, saludos, son las 12:33. Escuchaba cruzado, ¿verdad? Tenía una canción de fondo.

0: 36, se llama Eres Mi Nada. Canta guapísima, chula de bonita, de preciosa. Yuridia. ¿Pensaban que me refería a mi ex suegra? Pues no.
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0: Es Yuridia.

0: llamó la sonrisa obligatoria de Julián Álvarez. También algo de Yuridia en este bloque, banda de Messi y Pepe Walker. Que me puede encantar esa rola, ¿eh? A la luz de la luna. Oigan, saludos para mi buen amigo Isaac. A todos ustedes, amigos míos que están en sintonía. A Isaac, que ya va por sus chavos a la escuela en un ratito. También usted seguramente ya va acomodando el automóvil o va trepándose al camión y va sintonizándonos. Que le vaya muy bien y que el día de hoy la escuela haya sido perfecta para los muchachines. Hola, hola.
1: Hola, comadreja, buenas tardes. Te presumo el sazón de mi señora madre. Cocina unos charalitos en torta con calabacitas, habas, flores de calabaza. Y aquí en el pueblo hay unos chucuyones o jocoyoles, como se quieran decir, en chile rojo y con unas tortillas recién hechas. No tenemos el mismo sazón, pero ella lo cocina de una manera muy riquísima, de verdad.
0: ¿Unos ocullones? ¿Qué es eso, amiguita? ¿Puedes decirme, porfa? Porque la verdad no sé ni nada.
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0: 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Son las 12:48.

0: Buenas tardes, comadreja.
1: Buenas tardes.
0: A mí me gusta mucho el pozolito.
1: Ajá.
0: Y más cuando me gano el...
1: El
0: regalo de 93.3 de la canasta de septiembre,
1: okay.
0: Del pozolito. Ese es el que me gusta, el que me regalan. Gracias,
1: okay.
0: Comadreja.
1: Ey, debe salir muy bien el pozole, ¿verdad? Ya nos aventó la pedrada nuestra amiga Juanis García. Ya escucharon los jefes, Juanis. Hola, hola, comadreja. Qué gusto escucharte. Mientras forro los libros con las mejores etiquetas del mundo mundial, ya que me las gané en la Cristamóvil. ¡Ah, qué bonito! Me mandó una foto ya ahí con sus etiquetas de Radio Cristal para sus muchachillos. Gracias, qué bonito. Y hablando de Cristamóvil, Grillo, cuéntamelo todo.
2: Gracias, comadreja. 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
1: Gracias, Grillo, ahí está. 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Son las 12:56. Tenemos que ir a una pausa en esta hora que se fue rápido.

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0: por presumirles, ¿cómo es el TikTok?
1: No es por presumirles, pero... ¿no?
0: Yo, la verdad es que me aviento unos huevos a la mexicana deliciosos. Primero sazono el jitomate, rico así, pues cebollita. 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El chile hasta el último, porque luego un tocedero...

La 1:10 se llama Llamada de mi ex Arrolladora. Feliz tarde, 93.3. 1:10.

0: una de la tarde con 13 minutos. Yo sigo siendo la comadreja. En la asistencia está la niña Jimena. Y nosotros tendremos más música después del corte comercial, pero antes, hola, hola.
1: Madreja, buenas tardes, soy Felillizos el Forest, entre más grande, más Felipe con tenis, te comparto el sazón de mi abuelita Chuy, que le quedan muy ricas las comidas, en especial el pollo a la naranja, comadreja. Y también mande saludos a mi amigo Gualberto Flores, que trabaja en la Nitec y me vino a ver ayer. Gracias, comadreja, espero que te estés bien y que te escuche diariamente.
0: Gracias, Felillizu. Se me antojó el pollito a la naranja.
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1: Esta rola me puede encantar. Usted dirá, ¿y a mí qué, comadreja? Ah, pues de eso se trata. Que la escuche y que también a usted le encante. Se llama La Vida, es así, Espinoza Paz y La Adictiva.
2: Cristo.

0: aquí no es. La 1:26 en el 933.
1: Hola,
0: Mario. Saludos muy especiales, comadreja. Estamos aquí en el transporte público. La verdad no sé qué camión sea, pero te van escuchando. Mándale un saludo al chofer. El camión es rojo con blanco. Híjole. Es que hay muchas líneas, ¿no? Rojas con blanco, o roja roja, o blanco blanco. Saludos por su pasado aniversario, comadreja. Un abrazo para ti. A mí me encanta cocinar el arroz y el mole rojo. También el mole verde. Tengo un buen sazón. Desde San Pedro Cholula, saludos. Ah, qué rico, Tengo más saludos. Hola, hola, comadreja. Mi platillo favorito son las costillas de Perky con chicharroncito en salsa verde. Híjole, también esto es bueno. Y si le agregamos unos frijolitos, mejor. Y con tortillitas de maíz. ¡Ah, qué rico está esto!
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0: esta canción, nuestro secreto. ¿Cuántos por ahí ya se la dedicaron? Y le mandó mensajito. Oye, está nuestra canción al aire. Escúchala, en cristal. Josy Cuen.

Rubí Escobar. El tema, gracias simplemente por compartir. La 1:37. Oigan, hoy en punto de las 3, de 3 a 4, el mejor catálogo. Aquí en el 933 de los grandes grupos.

0: 20 minutos nos separan ya de las 2. Y hoy te pregunto, ¿de ese sazón tan rico que tienes, que te lo haya heredado alguien y que le hayas puesto un poquito más de ti? ¿Te parece? Compártenos. ¿Qué es lo que más te gusta cocinar? Que tendríamos que saberlo todo. No importa el platillo, ¿eh? Tú échale el chisme, cotorrea conmigo un ratito. Hola,
1: amigo Miguel, buenas tardes.
0: Tardes, espero te encuentres bien.
1: Pues mira, yo una receta o un platillo o una comida que yo preparo.
0: Ajá.
1: Son unos frijoles refritos.
0: Ay.
1: Con chile chipotle y queso Oaxaca.
0: ¿Queso Oaxaca?
1: Pongo a freír bien los frijoles, los hago refritos, muelo el chile. Bueno, ahora ya venden salsa de chipotle y se la revuelvo el esto, y ya cuando ya están bien sazonaditos, le expolvoreo, bueno, le deshebro el queso Oaxaca.
0: ¡Ay, no te pases! ¡Ya me di hambre!
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0: Bueno, estamos de regreso con la música. Es de la regadora El Fracaso Seguro. Lo más reciente de esta producción del monstruo de Mazatlán.
1: ¿Qué?

1:49, vámonos con más música. Y es de la Tracalosa de Monterrey. Hola, hola, saludos para el Chato, el Alonso, también a Ángel y para el Tusa, que no quiere hacer la tarea de parte de Luis. Gracias, comadreja, excelente inicio de semana. No, ya estamos a... Ya

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1: Comadre, que no es por nada, pero los chiles rellenos me salen que ajijo, Saludos para toda la banda de la 57 de parte del cuate Luis García.
2: Cris

1:55, yo sigo siendo la comadreja. Ahí está en la producción Jimena. Y déjame mandarle un fuerte abrazo a toda la banda que el día de hoy está de manteles largos, que estén cumpliendo algo muy especial o que simplemente amanecieron con unas ganas tremendas de sonreír, con unas ganas tremendas de triunfar, con unas ganas, pero así, bastantes buenas de hacer cosas increíbles y que están contagiando a los de su alrededor. Para ustedes, todo mi apoyo, ahora que apoyo, todo mi agradecimiento, la verdad, qué chido. Un abrazo, 1:56, hola, hola, comadreja. Saludos a mi papi, el señor Mario, y a mi mami, doña Gloria Hernández, de San Gaspar, que están escuchándote siempre, siempre, siempre. Y sí, amigo, ayer pasamos a la final de la Leagues Cup, es correcto. Nos vamos a enfrentar contra el Monterrey. Oigan, ¿alguien sabe de la América? ¿Qué pasó con ellos? No he visto a nadie, ni con

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se llama, híjole, Lindos Ojos, La Tierra Fría. Por cierto, ya está lloviendo, ¿verdad, compañeras? Tienen que decir, sí, está lloviendo. ¿Ya está lloviendo? Una disculpa, ¿eh? En fin, 2:1.

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1: ¡Ah, qué rica rola! Se llama De Todas y de Nadie. Ellos son los dos carnales, las 2 de la tarde con 4 minutos. Dice Gaby, hola, hola, comadreja. Yo cocino muy rico el mole rojo y la pancita de res.
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1: Ah, una pancita de res, ¿cómo no?

0: Buenas tardes, ¿cómo me aleja?
1: Buenas tardes.
0: Me gusta los pambazos.
1: ¡Ándale!
0: De Tinga. Y un saludo para Romina y Regina. Y que le mandan un fuerte abrazo a su papá que cumple años.
1: ¡Felicidades!
0: Sergio.
1: ¡Felicidades, don Checo! Oigan, sí, de los pambazos, pero los que están, fritos. No saben cómo me encanta. Y si son de mole verde, ¡asu!
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0: 2:19. Se llama No Tiene Rival, Arturo Vargas. Oigan, oigan, dice aquí Mari. Oye, a mí me sale muy rico el pozole. No es por nada, comadreja, ¿eh? Pero si lo vendiera, uf, uf. Dale, Mari, por favor. A mí véndeme unos 3 litros porque sí, soy buenísimo para el pozole, ¿eh?
1: Cris

0: música en el 93.3, las con 26. Continuamos con más. La señora Lucecita nos dice: hola, hola, comadreja. Tengan mucha precaución. Estoy viendo por acá en el Cuecillo. Manejen con mucho cuidado. Gracias, Lucecita, por el dato. Sí, ya lo platicábamos hace unos minutos atrás, que con mucho cuidadín, porque ya hay un ligero chipichipi sobre nuestra ciudad. Hola.
1: Buenas tardes, un saludo aquí para Miguel Ángel Doctor, que está trabajando. Aquí te escuchamos en San Miguel, Chapultepec, y el platillo favorito, unas popochas en chile verde con flores de calabaza.
0: Ándele, pues.
1: Calabacitas.
0: ¿Pero qué son las popochas, señorita?
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0: Es Raymix. Estamos de regreso con más en 933. Se llama Oye Mujer en un feat con Juanes. A ver qué le parece. Yo sé que le gusta todo lo que hace este muchacho del Raymix. Hola, hola, comadre acá. A mí me sale muy bien la birria y el pastel. Tú decides cuándo. Mira, ni me digan, ¿eh? Ni me digan, porque esto de la birria, chulada de maíz pinto. Y más, con este clima, no te pases. Saludos, Lupita. Hola, hola. Mi platillo Así que sale a la perfección. Es la milanesa de cerdo con su ensalada y un buen guacamole.

0: Guadalupita.
1: Oigan.
2: Nada más para dar un aviso que está bloqueada la carretera México-Toluca y Toluca-México a la altura de la Marquesa. En ambos sentidos no hay paso.
1: ¡Chiarros!
2: A la ciudad, mejor no vengan.

En este momento, las 2 de la tarde, ya con 39, se llama El Tropezón del buen Joaquín Guillén. Muy buenas tardes, esta es la frecuencia de altura y muy lluviosa, por cierto.

0: 19 minutos nos separan ya de las 3 de la tarde. Oigan, para doña Juanita, doña Quecas, que cuando voy no me saluda. Nah, no es cierto, sí me saluda. Saludos, ganan aquí por el Instituto Literario, aquí en el Bazarcito que está por Rayón. Ahí andan, como todos los días. Y al de los jugos también, con su bocinota a todo volumen, ahí en Radio Cristal. Gracias, bro. Saludos, comadreja, para Stephanie, de parte de Aldo. Te escuchamos a la hora de la comida. Buen provecho. Son las 2:42.
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0: 2:49, saludos en redes sociales. ¿Quién es que no le entendí? ¿Quién, Jimena?
1: Enrique Acala, un saludito desde Toluca Crystal.
0: Ok, ¿Enrique qué?
1: Acala.
0: Acala, Acala, ok. Saludos, Quique, 2:49.

0: Saluditos para mamá Kidam, que va rumbo a casa después de ir por sus peques a la escuela. ¡Saludos!
1: Lamento.
2: Corrieron 9 caballos.
1: Viernes 11 de septiembre en San Nicolás Peralta, Lerma.
0: Gracias a Jimena en la asistencia, producción. Yo soy la comadreja. Nos escuchamos a las 6.
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0: Es cierto, a las 9.

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provecho si estás comiendo, mi guapurita. Come rico, sabroso, delicioso. Y claro, en compañía de los grandes grupos. Esto es de los rehenes de don Javier Torres. No me importa.

0: 2:12 p.m. en el 93.3. Saludos para Ventura de parte de Medina, que andan trabajando en la bodega y quieren una canción. Saludos para ellos. Hola, hola, Jazz. Muy buenas tardes. Saludándote, una canción. Mi nombre es José y te escucho desde Tlacotepec. Una canción, por favor, la de La Llamaban Loca. Te escucho en Donato Guerra, saludos. Mensajito de voz, 722-213-1389. ¿Cómo te llamas? ¿Dónde nos escuchas? Y el tema que deseas escuchar o recordar esta linda tarde. 312.
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0: tú no, Miguel. Tú, bueno, también estás grandote, pero tú mides 1.85. ¡Ay! Pero aquí. 3 de la tarde con 27 minutos en el 93.3. Contigo, donde quiera que estés. Este es otro grandote, fíjate. Hola, Jazz, una canción, por favor, la de Impacto de Montemorelos. Un saludo para la araña. ¡Uy, qué miedo! Ella, la araña, como decía el Gollum, ¿no? Ella, la araña. De parte de Miguelón, por favor, la de Si Fueras Mi Esposa del grupo Ladrón. Saludos, gracias, muy bonita tarde, buen provecho. ¿Qué comes? Cuéntame.
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12: Saludos a Laurita, que nos escucha esta tardecita bonita, de parte de José Luis. Esto es de Brindis. ¿Cuándo volvemos?

3. Muy bonita tarde, son las 3 con 36 minutos en el 93.3. Saludos para el buen amigo Cebollas, en el taller del Chema, en Santa Cruz Atizapán. ¿Por qué le dicen el Cebollas? Una canción de los Acosta, llevas para Liliana, Victoria. Soy Rodrigo, te sintonizamos en Capultitlán. Bronco.

0: usted es doñita de las plantas, ponga atención porque el grillo tiene algo muy importante que contarnos. Grillito, adelante.
1: Muchachones, en su gustada sección Cuidemos las Plantas, hoy toca, ¡güera!
2: Hola, buenas tardes.
1: ¿Cómo estás, güera?
2: Aquí trabajando.
1: Perfecto, hay que decirlo, la güera tiene su puestecito de plantas aquí abajo de las instalaciones de la radio y por eso conoce, y aparte también por eso la conocemos, y es nuestra proveedora oficial de plantas, hay que decirlo. ¿Hoy de qué nos vas a platicar, güera?
2: Hoy les voy a platicar de una planta muy bonita que tiene unas hojas que parecen suculentas, se llama la planta el pececito.
1: Existe, o pez globo.
2: O pez globito, o pez nada más. Es una planta que desde resolana florea todo el tiempo y es una belleza para el hogar. Absorbe el calor para enfriar el planeta. Ajá, para esa temporada o para enfriar el planeta cuando está muy caliente, es necesario que tengamos muchas plantitas.
1: Ok, güera, ¿y qué colores hay de esta variedad de plantita?
2: Pues yo la he visto y la he vendido en rojo, en amarillo y en anaranjado.
1: Ok, ¿y los cuidados que debemos de tener con esta planta?
2: Solo regarla una vez por semana y ponerla en resolana o lugar muy calientito.
1: ¿Algún tipo de abono?
2: Ese, sí, puede ponerle el agua de cáscara de plátano, que más adelante le hablaré de ello.
1: Bueno, pues muchísimas gracias, güera. Es momento de regresar a cabina. Acuérdese, hay que tener plantitas para que se vea bonita su casa.
0: ¡Ay, qué bonito! Gracias, Grillito, por esta información. Y sí, saludos a la güera, que efectivamente es nuestra proveedora de plantitas. Muy bonitas y bien cuidaditas. Vámonos a corte, regresamos, son las 3:42.

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0: Este es de Teocali, nadie me verá llorar. Muy buenas tardes, buen provecho, 12 y las 4 en cristal.
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2: 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Muy pendientes, Grupo Laberinto, Fidel Rueda y los Buitres de Culiacán en Guadalupita, y tendremos invitaciones.

0: tarde con 13 minutos en el 93.3, contigo donde quiera que estés. 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
2: Saludos al Blue. En Cacalomacán, de parte del maestro Lupillo, que quiere la canción de Dos Mujeres y un Camino. ¡Oh, qué intenso! Germán Montero y La Cama Helada.

0: 3.3 a la gente bonita de Santana, Tlapaltitlán, por aquí participando por los boletos del Platanito Sinfónico. Que para participar hay que mandar un chiste, ya sea en escrito o en audio, como quieras, y tus datos completos. Hola Jazz, quisiera mandarle un saludo a Naomi Geraldine. Ella nos escucha allá por el aeropuerto, es vigilante y nos está escuchando. Y a ver si le puedes poner una canción de La Arrolladora, que sepa que me gusta mucho, que me encanta y que quiero estar con ella para siempre. ¡Ay, Naomi! Mira nomás, qué bonitos sentimientos andas despertando, chiquilla. Ve nomás. A ver, Carmencita, un chiste.
1: Yo escucho Cristal 93.3.
0: Ajá. Échale.
1: Hola, doña Jazz. Hola, doña Carmen. ¿Pasaste por mi casa? Por su casa yo pasé. ¿Viste a mi abuela? A su abuela yo la vi. Adiós, doña Jazz. Adiós, doña Carmen. Hola, Jazz. ¿Qué tal? Buenas tardes. Quiero participar por los boletos de Platanito.
0: Mi Carmencita preciosa, que nos, quiero decirle que es nuestra porrista oficial. Es la que se encarga de hacer las porras más bonitas para Cristal 93.3. Gracias, Carmencita. Mucha suerte para los boletos. Vámonos a corte. Regresamos. Son las 4:28. Adiós, doña Carmen. Adiós, doña Jazz.
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2: y de Rueda.

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2: 4:34, Paco Barrón y sus norteños

0: 4 de la tarde con 42 minutos en el 93.3. Continuamos. Saludos al señor Valente Lino, al señor Juana Alejo, porque nos están escuchando, les tocó descansar y bueno, están acompañándonos en el 933. Cuéntame un chiste y participa para los boletos del Platanito Sinfónico, 12 de septiembre, Teatro Morelos, 299 pesos, cualquier sección por tiempo limitado, en arema.mx.
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2: Las 4:53.

0: Las 4 de la tarde con 56 minutos en el 93.3. Bonita tarde. A ver, vamos con los chistes.
1: Jazz, buenas tardes. Participé para mis boletos.
0: Es que es este, espérame.
1: Mi chiste es de que el esposo llegó de trabajar y la señora estaba en el baño. Ajá. Y le dice a su esposo, ¿hiciste cafecito? Y le dice la señora, no, hice verdecito.
0: Ok, saludos, registrada, muchísimas gracias y mucha suerte a todos los que nos están contando el chiste. Dice una canción de los Yes Yes para el maestro Oscar, que te escucha todos los días en Jicaltepec, Autopan, gracias. Bonita tarde, Yes, aquí está mi chiste. Mamá, estoy harta de que en el colegio me tiren migajas de pan. No le hagas caso, Paloma. Lisbeth, gracias, bonita tarde. Mucha suerte con los boletos. ¿Quieres contarme un chiste? Cuéntamelo y participa por los boletos de Platanito Sinfónico.

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10: Hola, ¿cómo está? Les saluda Alejandra Cruz y esta es la información que tiene que conocer. La gobernadora Delfina Gómez recibió en Palacio de Gobierno a la embajadora de Alemania en México, con quien dialogó sobre oportunidades para ampliar la cooperación en inversión, desarrollo económico y educación en beneficio de las familias mexiquenses, coincidiendo en el interés de estrechar los vínculos y explorar proyectos que impulsen el crecimiento, el empleo y el bienestar en el marco del 60 aniversario de Robert Bosch, México, en Toluca. Con una inversión de 21.9 millones de pesos del Programa de Obra Pública Estatal, la Secretaría de Desarrollo Urbano e Infraestructura rehabilitó el Auditorio Municipal y la Casa de Cultura de Ixtapan del Oro en beneficio de más de 62 mil habitantes, con trabajos en más de 3.800 metros cuadrados que incluyeron techumbre, accesibilidad, instalaciones eléctricas e hidráulicas y equipamiento sanitario. Para coordinar acciones de prevención y atención en materia de salud mental y adicciones, el gobierno instaló el Comité de Salud Mental y Adicciones, un órgano colegiado creado a partir de la nueva Ley de Salud Estatal que entró en vigor en 2026, el cual elaborará diagnósticos periódicos para definir estrategias de acuerdo con las necesidades estatales y atenderá a poblaciones en riesgo y grupos en condiciones de vulnerabilidad como pueblos originarios, afrodescendientes y población LGBT. Durante su primer informe de labores, el presidente del Poder Judicial del Estado de México, Héctor Macedo García, reconoció el liderazgo de la gobernadora Delfina Gómez y el trabajo de la Mesa de Paz, una coordinación que permitió reducir 30% los delitos de alto impacto en el primer semestre de 2026, esto respecto al mismo periodo de 2025.
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0: 5 de la tarde con 12 minutos, Platanito Sinfónico, un tostón de risas, 12 de septiembre, Teatro Morelos. Los boletos están bien económicos, 299 pesos en cualquier sección por tiempo limitado, limitado. Si se acaban estos boletos con estos precios, no volverá a haber este precio, entonces hay que aprovechar, mi guapurita, va a estar muy bueno. Imagínate, Platanito con ese humor que lo caracteriza y además, pues festejando, celebrando sus 50 años. Si tú no has tenido por alguna razón la oportunidad de ver a este señor, de veras, no te pierdas la oportunidad. Te vas a reír tremendo. Así que está bastante económico el acceso, 299 pesos en arema.mx, aparta tu lugar. Y si quieres participar por las cortesías y los boletos, mándame un chiste al 722-213-1389 con tus datos completos y participa por los boletitos, por las cortesías dobles en cristal.
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0: con 27 minutos en el 93.3. Saludos, ya es un chiste. Dice, estaba una pareja y el esposo le dice, ay amor, a ver cuándo te vuelves a poner tu pijama de... tu pijama de cerdito. Dice, no hombre, no seas tonto. Es que estaba desnuda. Órale, bueno, Beatriz, gracias de ti. Bonita tarde, te... ¡Ay! Te registramos con todo gusto. Vámonos a corte. 5:28.
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0: Salto Luca.
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10: ¿Qué andas haciendo? ¿Qué personaje? Sí, Cari León. Qué buena rolita, ¿eh? 531 en cristal.

0: 12 de septiembre en Guadalupita.
1: Buenas tardes. Hablo para ganarme cortesías para el show de Platanito. Mi chiste es, ¿sabes qué soñó la servilleta?
2: ¿Qué?
1: ¿Qué? Servillete.
2: Ay, qué bonito chiste. Me gusta, me gusta. 5:35, son los 2 de Tamaulipas. Ayúdame.

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1: ¿Tú sabes cómo se aman las chinches? Pues con toda chincheridad. Ay, mi Alex. Ay, me encantan a mí estos chistes, de verdad. Gracias, Alejandro. Ya está.

0: Huracán que está.
1: 5 de la tarde con 44 minutos en el 93.3. Continuamos donde quiera que estés acompañándote, mi guapurita. ¿Qué le dijo a un jardinero a otro jardinero? Vamos a amarnos mientras podamos. Ay. ¿Quién me mandó esto? A ver, un jardinero seguramente. ¿Estamos hablando de un secreto en la montaña o cómo está el show acá? ¿Es un secreto a voces o qué?
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2: Las 5:54 pendientes para los boletos de San Nicolás Peralta, Grupo Laberinto, los Martincillos al Millón y Panda los Ahijados de Morelos. Atentos a las cortesías. Nos vamos con buena música de Rubí.

Las 5 de la tarde con 57 minutos. Recuerda que Platanito Sinfónico, un tostón de risas, llega el 12 de septiembre al Teatro Morelos. 299 pesos, muy accesibles los costos en cualquier sección. Y esto es por tiempo limitado, así que aprovecha los boletos en arema.mx para que puedas ir a disfrutar de este sinfónico de Platanito, celebrando sus 50 años de carrera. Te quedas en la compañía de Manuel Barrón, soy Jazz Quebec y nos escuchamos mañana, primeramente Dios. Mañana a las 5 de la mañana con buena música en Buenos Días, Cristal. Con permiso, buena tarde, mis godines. ¡Vámonos! Porque por lo menos aquí después de las 6 espantan bien feo, pero así horriblísimo, Barrón.

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